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1: Veintiuno con 10 en toda la República del Paraguay. Señoras, señores, tengan todos ustedes muy, pero muy buenas noches. Bienvenidos a Voces Nocturnas. Jueves de Peña. Este es el día especial que muchos esperan. Ya estamos casi en fin de semana, así que un fuerte abrazo para todos. Gracias. 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Un fuerte abrazo a los amigos que están ahí en el Club Sport Guaraní de la ciudad de Lambaré, practicando el lindo deporte que es el vóley. Así que un fuerte abrazo al amigo Marcelo. 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Bueno, perdió Olimpia 4-1. 4-1. No se pudo ver el estirpe, pero parecía que se venía con todo Olimpia con el 1-0. Se despertó Vasco da Gama y esto demuestra el bajísimo y pobrísimo nivel del fútbol paraguayo. Y este domingo tendremos el superclásico Cerro Olimpia, Olimpia Cerro, choque de eliminados este fin de semana por una nueva fecha del fútbol paraguayo. Y veremos quién está mejor. Se suele decir que en el clásico los resultados previos no cuentan. El clásico suele ganar el que llega peor. Así suelen decir algunos periodistas deportivos. Pero veremos qué ocurre con este partido que se viene este fin de semana. Y mucho enojo con Vitamina Sánchez. Algunos mensajes que llegaban aquí decían, bueno, algunas cuestiones que por supuesto no vamos a leer. No es el espacio deportivo, pero hay enojo en Olimpia. Mucho enojo. Así que a estar atento a ver cuáles son las reacciones desde la directiva misma y los hinchas de Olimpia. Bien, bienvenidos como siempre. 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Y agradecemos a nuestros queridos amigos que nos retransmiten la 88.9 FM alcance en Cordillera, 93.7 FM alcance en Misiones, la 98.9 Radio Ciudad en Piribebuy para el departamento de Paraguarí, la 99.9 alcance en Canindeyú, 98.1 FM Radio Transcontinental en la ciudad de Hernandarias para Alto Paraná y la 106.7 FM Radio Imperio en la ciudad de Pedro Juan Caballero, ahí en la terraza del país. Y hablando de Pedro Juan, uno de los que ya estuvo duro con los olimpistas, Ireneo Amarilla, el ex concejal, querido amigo, ahí en la terraza del país, que tranquilo nomás, como dice ese meme, tranquilo, tranquilo, el paraguayo que estuvo en el Mundial. Bueno, arrancamos nuestro jueves de Peña. Atento porque hoy tenemos unas voces espectaculares, ¿eh? Así que teleplatea masculina con todo. También acá tenemos a nuestro querido amigo que nos visita. Bueno, arrancamos en 3, 2, 1, jueves de Peña. Bienvenidos.

0: Vaya, qué arranque, ¿eh? Qué arranque espectacular. Yo no sé después de cuánto tiempo tenemos dos mujeres acá en la mesa.
1: ¿Verdad? ¿En serio?
0: Sí, acá es puro hombre.
2: Yo sé que somos muchas
0: artistas
2: y la cantadora.
0: Sí, sí.
3: Justamente te vengo acá a presentarte a un montón de artistas acá en mi librito. Enseguida te voy a
0: qué comentar. Espectacular, no, espectacular. Te agradezco muchísimo. Vero Barreto y Carmeron Díaz. Así, está bien pronunciado.
2: Carmen Díaz.
0: Sí, bueno. Chicas, bienvenidas. Realmente da gusto tenerlas a ustedes. Y bueno, vamos a conocerle un poco más. Este es un espacio y creado para ustedes, para los artistas, para venir a mostrar su destreza, su capacidad, su vocación, su talento. Así que bienvenidas. Y bueno, ojalá que no sea la primera y última vez.
3: Ojalá que no, muchísimas gracias. Nosotras estamos contentísimas por el espacio. Justamente venimos trabajando con un colectivo de artistas, de mujeres, compositoras y cantautoras paraguayas, buscando esto, ¿verdad? Buscando más visibilidad para las chicas que también hacemos música, buscando más espacio, no solamente en el escenario, también en los medios, ¿verdad? Para que se conozca un poco más lo que venimos haciendo. Así que realmente agradecidas por el espacio. Carmen.
0: Carmen.
2: Ah, bueno, es que ya dijiste todo. ¿Qué más puedo complementar? Claro que estoy también agradecida y me encantaría también que otras compañeras que están en el libro, que después Vero les va a contar, puedan también participar de este espacio.
0: Por supuesto.
2: Es una ayuda muy importante para las cantautoras, porque así como hay un mundo underground así del rock y de todo, bueno, de todos los estilos, hay un mundo underground de cantautoras también.
0: Acá yo les cuento acá, a todos les cuento que acá ya tuvimos de todo. Vinieron gente que tocan rock, que tocan cumbia, que tocan música paraguaya, folclore, predominantemente folclore, de todo. Y esa es la idea, ¿verdad? Porque muchas veces, y yo escucho mucho a los artistas nacionales decir, ¿sabes qué? No tenemos mucha oportunidad, no nos dan mucha pelota. Y acá nosotros queremos darles justamente ese espacio para que ustedes vengan a demostrar, porque acá viene la gente y nos quedamos acá todos sorprendidos. Todo sorprendido, impresionante, me dice acá una compañera. Así que gracias por estar acá y vamos a conocerle mucho más y me interesa esa lista.
3: Sí, acá enseguida.
0: Pero viste que siempre se habla de darle espacio más a las mujeres. Bueno, y eso es lo que queremos, ¿verdad? Tener ese espacio para las mujeres, para los hombres, para todos y que vengan acá a cantarnos, ¿eh? Y de paso, alegrarnos un poco la noche también, ¿sí? Bueno, gracias, chicas. Muchísimas gracias. Ahora vamos con nuestro siguiente artista, 21:20, 11 grados la temperatura, hace frío. Así que saludos para todo, vamos hasta las 10 minutitos, ¿verdad? Arrancamos un poquito más por la transmisión del partido. 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Espectacular, el sonido es brillante. Usted hacen algo por el sonido, demasiado bien ya sale, ¿sí? Bueno, así que excelente trabajo de los compañeros. Y lastimosamente se quedó sin representante de Paraguay en las copas. Sí, chao. Así como dije anoche, colorín colorado, este cuento se ha acabado. Vamos acá. En 3, 2, 1, escuchamos a Nilton Vázquez. Bienvenidos.

0: Muy bien. Qué inicio tenemos hoy, ¿eh? Estos son los jueves de Peña. Este es el ambiente de cada jueves acá. Y muchas personas me dicen, sí, yo veo, escucho el programa, pero los jueves me engancho de temprano, ya estoy. ¿Eh? Bueno, Nilton, bienvenido. Gracias por estar.
1: Muchísimas gracias por la oportunidad. Y la verdad que yo no conocía el programa. Ajá. Y estoy muy contento de estar porque, como estabas explicando y como las compañeras también, cada quien dando sus opiniones. Ajá. Y me doy cuenta que este es un espacio muy interesante para poder promocionar la cultura paraguaya.
0: Y en las redes sociales se le va a compartir a ustedes también para que sus seguidores puedan verlo, puedan escucharlos y todas esas cuestiones que hacen a lo que nosotros queremos, ¿verdad? Darle espacio, más visibilidad. Yo sé que ustedes tienen sus seguidores, ¿verdad? Pero no está de más una presentación, ¿verdad? Claro que sí, claro que sí. Antes que nada, quiero agradecer a la querida amiga compañera Carolina Ruiz. Ella es la que está haciendo de productora de los Jueves de Peña. Así que ella es la que hace todo acá. Ella es la, cualquier cosa con ella. Ella es la culpable de que con este frío le saque por la calle y vengan hasta acá. Así que gracias, Carolina. Te enviamos un fuerte abrazo y no perdemos la esperanza de que vuelvas pronto a estar con nosotros. Sabemos que está con muchísimo compromiso ella. Ella es parte del programa, ¿verdad? Pero ahora está con una pequeña licencia y después ya la vamos a tener otra acá con nosotros. Ya le vamos a tener, exactamente. Bueno, empezamos por las chicas. A ver, Vero, Carmen, ¿ustedes actúan juntas, verdad? ¿O es una casualidad? ¿O hace cuánto tiempo están en esto? ¿Cuánto tiempo que cantan?
2: Sí, bueno, todo sí. estuvimos en algún momento en un proyecto juntas, una banda de mujeres que se llamó Infusión. Ajá. Y donde sí, hacíamos canciones de autoría. Carmen también es compositora, tiene sus canciones y yo las mías. Y bueno, en esa banda hacíamos las canciones de ambas. Y hoy me acompaña con la guitarra, pero la próxima puede venir ella también a traer sus canciones. Y bueno, también estamos trabajando siempre haciendo gestión cultural, así independiente. Ajá. Para tratar de mover un poco la cultura musical, especialmente en la capital, pero intentamos que descentralizar un poco eso y llegar también a otros puntos del país, porque en todo el país hay talento.
0: Claro.
2: Y justamente ahí nace este proyecto que se llama Cancioneras Paraguayas. Uh-huh. Este ya es el volumen 2, que es un cancionero.
0: ¿Vos tenés la cámara allá? ¿Tenés la cámara arriba? Ahí.
2: A ver, acá.
0: Ahí.
2: Es un cancionero que tiene obras de mujeres paraguayas.
0: Mira, qué bueno.
2: Este ya es el segundo volumen. Uh-huh. Y creo que en este volumen están como 40 autoras de todo el país. Y bueno, y trae la foto de la artista, trae una canción, trae también el cifrado porque la idea es también que llegue a las escuelas, que se pueda enseñar o cualquiera que agarre su instrumento pueda tocar también las canciones. Y lo más importante, el QR del artista que lleva a sus redes, ¿verdad? Para que la gente pueda acceder a su Spotify, YouTube, sus redes sociales. Entonces, este es un proyecto muy lindo que estamos promoviendo. Este fue también fue dedicado a Katunga, que fue ella una de las pioneras del rock nacional hecho por mujeres.
0: Bueno.
2: Catalina Pereira, más conocida como Katunga. Uh-huh. Del grupo de las California Superstar, así que este libro fue también en honor a ella. Pero bueno, aquí también les queremos dejar este libro para que también vayan,
0: por supuesto,
2: con el programa conociendo,
0: claro que
2: a
0: sí,
2: cada una de las autoras. Seguramente a muchas de ellas ya las conocen a través de las redes, otras capaz no, pero están chicas de Asunción, de Ciudad del Este, del Chaco, de todos lados.
0: Llegamos en todos esos lugares. Así que les pueden escuchar, les pueden ver. Todos sus seguidores de esa zona, sí, pueden estar. Así que, y contame, Vero, ¿hace cuánto estás en esto? ¿Hace cuántos años más o menos? ¿Hace cuánto tiempo?
2: Bueno, con Cancioneras, con esta gestión que tratamos de hacer, de mover un poco más la música, estamos hace tres años por ahí, ¿verdad? Mm. Pero, y bueno, anterior a eso ya teníamos el grupo con Carmen, creo que ya un poquito después de la pandemia habrá sido que... Uh-huh.
3: Bueno, para mí que en realidad Vero hace mucho más tiempo que ella está en la música. Ella tiene un disco grabado, pero está todavía en un estante.
0: Ajá.
3: Claro, porque bueno, por cuestiones así que hay que mejorar algunas cosas, tal. Bueno, eso es para la opinión de ella. Para mí está hermoso. pero Vero es una cantautora ya de hace tiempo, hace años, no solamente hace tres, como estás mencionando con la difusión o lo del cancionero, sino hace tiempo que ya está.
0: Bueno, pero solo cantas tu propia música.
2: Cantando desde la escuela, ¿verdad? Que empezamos a cantar y yo desde muy joven empecé a componer las canciones, a grabar, incluso llegué a grabar cassette en su momento.
0: Mira.
2: Sí, y...
0: Al lado B.
2: De hecho, que así comencé a cantar una compañera, de paso le mando un saludo, Ali Pozo, fue mi mejor amiga de la escuela. Ajá. Ella tenía algo muy moderno para ese momento, que en 1995 por ahí era... Tenía un cassette que tenía de un lado las canciones, que te enseñaban canciones para el Día del Padre, Día de la Madre, Día de la Amistad, y el lado B que tenía las pistas. Entonces, eso era así muy revolucionario para ese entonces, y nosotras empezamos a cantar así en dúo en los días especiales de escuela. Ajá. Y fue, descubrí mi amor, mi pasión por la música, por cantar. Fui al conservatorio, estudié piano, comencé a tocar en las iglesias y cosas así. Bueno, y después ya más grande, estudié música, hice el profesorado en música. Y bueno, voy como profesionalizando mi pasión y tengo un disco grabado, no lanzado. Ajá. Que bueno, siempre tuve excusas, ahora ya me di cuenta que eran puras excusas nomás.
0: No, y ya tenés que lanzar, pronto ya.
2: Está, pero sí que venimos actuando en vivo hace tiempo, eso sí, ¿verdad? Y bueno, y así también haciendo redes de amigos y amigas artistas, que de hecho que estoy acá gracias a que un amigo que estuvo acá recomendó mi nombre a Carolina y ella se contactó conmigo. Así que así estamos haciendo camino.
0: Qué espectacular, te felicito realmente. Bueno, Nilton, ¿y vos hace cuánto estás en la música? ¿Hace cuánto que estás en todo esto?
1: Bueno, a ver, yo estoy, digamos, empecé a tocar en público, digamos, desde los 16 años por ahí, 17 por ahí.
0: Ajá.
1: Sí, y comencé así en la capilla de mi barrio. Para mí fue un hecho histórico. Porque,
0: o sea, que la mayoría de los grandes artistas inician en las iglesias. ¿En serio? Sí, yo sé que Shakira, eso comenzaba a cantar en la iglesia de su barrio nomás, ¿verdad?
1: Sí, la verdad que yo soy originalmente del barrio Loma Pitá. Uh-huh. Y bueno, ahí había un profesor que se llamaba don Estanislao Flor, que era concertista de guitarra, pero él no llegó a ser, se dedicó a ser profesor.
0: Uh-huh.
1: Pero tuvo composiciones propias y también difundió muchísimo sus propios arreglos, se las regalaba o tal vez... les obsequiaba a algunos ingenieros, doctores, estamos hablando seguramente de los años 50, 60, ¿verdad?
0: Uh-huh.
1: Porque cuando yo empecé a estudiar con él ya era abuelito, ¿verdad? Pero era un tipo bastante lúcido, un tipo súper habilidoso. Tengo amistad con la familia, bueno, y eso sería lo más cuestionable, que en realidad es, estábamos hablando con unos amigos músicos también de por ahí, que es como un semillero oculto, digamos, porque hay muchísimos músicos en Loma Pitá, pero... sería bueno sistematizar alguna vez, ¿verdad?
0: Vamos a contactar con todos ellos y vamos a tenerla acá.
1: Y sería genial. Bueno, y después he participado en colaboraciones con personas conocidas, amigas, poetas, que también así, lo mismo que las compañeras, también somos todos under. O sea, en realidad estamos en el subterráneo, digamos. Eso tiene que ver también con una visión del arte. Lo que las compañeras están haciendo con este tipo de libros, por ejemplo, es súper fundamental porque también es bueno o sería genial que en Paraguay desarrollemos un poco más espacios culturales. Si hubiera industria del espectáculo sería genial, luego, pero... el tema es que también sería bueno promover la cultura sabiendo, escuchamos hace rato la canción de tuya, ¿verdad?
2: Sí.
1: Y son letras nuevas, son letras y sobre todo que tienen profundidad y eso existe en Paraguay. Paraguay.
0: Claro que sí, espectacular.
1: Y para, digamos, yo eso voy descubriendo también con mis alumnos porque soy también profesor de guitarra, de música. Y bueno... Es una lucha constante, ¿verdad? Tenemos una grabación casera con un amigo que es de Lambaré, justamente.
0: Ajá.
1: Que él es poeta y, bueno, yo hice la música, componíamos juntos, ¿verdad? Y así. El mismo caso parecido al de Verónica, ¿verdad?
0: Ajá.
1: que también está ahí entre los estantes, ¿verdad? Y grabamos en cassette, en CD, así todo de forma casera, ¿verdad?
0: Hay que animarse.
1: Pero es muy interesante, claro. Sí, es muy interesante el hecho de que buscas la libertad creativa, pues, ¿verdad? Hay veces que te quebranta el hecho de querer no hacer lo que todo el mundo ya hace, que es súper bueno, ¿verdad? Pero muchas veces querés un poco romper el esquema, te llama, te pica acá, ese bichito ahí, ¿verdad?
0: Quieres hacer algo diferente.
1: Quieres hacer algo diferente, ¿verdad? Sí, sí. Y es muy interesante y sufrida también la búsqueda, ¿verdad? Es así, eso es normal, ¿verdad? Pero sí sería bueno que haya, que logremos que haya espacios culturales más fluidos, sí. ¿Verdad? Que no sea tan trabada.
2: Eso es demasiado importante, sí. Especialmente para promover desde las comunidades, de los barrios, porque hay que entender también que no todos los artistas hacen lo mismo o no todos los artistas buscan lo mismo. Hay artistas que buscan entrar en un mundo comercial, que está súper bien. Hay otros artistas que buscan otro tipo de escenario o llegar a otro tipo de público que no son las redes sociales o las plataformas, ¿verdad? Digitales que hoy son lo que más abruma, digamos, y lo que nos exigen. Tenemos que estar ahí. Entonces, eso también entender, ¿verdad? La música de autor o cantautor, que otra música que se hace tipo, para otros fines. Y es importante ver el acceso a la cultura como un derecho y que tanto el artista pueda desarrollar su arte como que la sociedad en general pueda acceder a todo tipo de sí, música.
0: Claro, claro. Bueno, chicas, vamos a escucharle.
2: Bueno,
0: vamos a escucharle. Prepárense ustedes. Ya quiero escucharle más porque ahora sé que cantas tu propia música, entonces ya quiero escucharle. Bueno, seguimos con las chicas aquí, 21:35 en todo el país, aquí en Voces Nocturnas en los Jueves de Peña.
2: Esta canción se llama Mapa.

0: Mapa. Así se da. Esas son composiciones tuyas.
1: Composiciones mías.
0: ¿En serio? Vos sabés, yo no, yo a veces cuando viene y me dicen así, me quedo así, en serio, yo totalmente perdido, ¿verdad? Porque justamente es esto, no sé si decir descubrí talento, porque usted ya, como te dije, tiene sus seguidores, ya le conocen mucha gente, pero dar un empujoncito más que por ahí puedan, sí, puedan necesitar, ¿verdad?
1: Siempre es importante. Bueno,
0: sí, sí, espectacular, qué lindo, realmente da gusto, realmente ojalá que sigan así, sigan creciendo. Y bueno, como te dije en principio, ojalá no sea la primera ni la última vez que le tengamos acá, ¿eh?
1: Bueno, bueno. Ahora ya le tenemos de amigos.
0: Sí,
1: le conocemos
0: sí, sí.
1: La Venus a ustedes.
0: Sí,
1: así,
0: sí, sí.
1: ¿Verdad?
0: Excelente.
2: Claro. Claro.
0: Bueno.
2: No digo que es mutuo el
1: sí,
2: tema.
1: Sí, sí.
0: Bueno, vamos a conocerle más a las chicas. Queremos escucharte más también a vos, Nilton.
2: Uh-huh.
0: ¿Sí?
2: Vamos con otra.
0: Pues vamos, por supuesto. A ver.
2: Quiero cantar una canción que a mí me gusta muchísimo. Hace tiempo no la canto.
0: Ajá.
2: Es de Joaquín Sabina.
0: Ajá.
2: Pero no, pero es una canción un poco rara, digamos. Entonces, eso también me gusta mucho a mí, como intérprete, rescatar un poco canciones que no suenan siempre. Y entonces, esta canción se llama Eva tomando el sol.
0: A ver.

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0: Bien. Eso es como inédito, ¿no? Se escucha mucho.
1: No, ¿verdad? Sí, es editado, está en el disco El Hombre del Traje Gris de Joaquín Sabina, pero es un tema muy raro.
0: Muy raro.
1: Pero tiene una hermosa poesía.
0: ¿Verdad que sí?
1: Y quería cantar esa aprovechando que hay el programa de fútbol, ya que menciona Real Madrid, no explica.
0: Mientras menciona Olimpia, ni cierro todo tranquilo. No, me estaba riendo yo, porque ya los muchachos me envían memes, ¿verdad? Me envían memes. Y uno que voy a lanzar mis redes sociales. No puede ser. Sale el de cero y le dice, tú te lanzas, yo me lanzo. Los dos están... 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Me estaba nomás riendo acá también de mi querido amigo Carlos Amarilla. Él está en Luque y me dice, atendiendo lo que dice, qué linda está la noche, me dice. Yo pensé que era porque él es cerrista, es el vino Olimpia. Qué linda voz que tiene Vero, me dice. Parece que estoy viendo una película de Hollywood. Ni hambre tengo.
2: Saludos, gracias.
0: Pero así estamos acá. Así, estos son mensajes que te voy a soportar de Carlos Amarilla cada jueves, ¿sí? Bueno, Carlos. Un saludo. Fuerte abrazo, Carlos Amarilla. Bueno, chicas, ¿y cómo está? ¿Cómo este tema de gestión cultural? ¿Cómo nació?
2: Y le ponemos nombre nomás nosotras a algo que mucha gente hace y que, bueno, no existe, digamos, como una carrera para ser gestor o gestora cultural. Pero bueno, tanto los artistas y supongo que, bueno, otras personas en otros rubros también, intentamos crear los espacios que no están, ¿verdad? En Paraguay sabemos que la industria musical todavía necesita crecer, ¿verdad? En comparación a nuestros vecinos o a otros continentes. Entonces nos queda eso, ¿verdad? Encontrarnos entre la gente que amamos la música, no solo la música, ¿verdad? Sino todas las expresiones artísticas, la pintura, porque organizamos, hay amigas que son productoras de eventos, que hacen conciertos en las plazas y allí se juntan, además de los cantantes, gente que hace artesanía, que vende sus trabajos, otros que pintan, diferentes cosas. Así que intentamos poner nuestro granito de arena para unir fuerzas, unir recursos también, porque sabemos que todo cuesta plata, y poder generar esos espacios.
0: Claro, claro.
2: Esos espacios. Y a eso más o menos apuntamos. Y Carmen también, además de cantante y guitarrista, bueno, ella tiene también sus grupos, sus proyectos musicales, pero también es una muy importante fotógrafa de nuestro país, ya con muchos premios en su carrera. Hace poco, este año fue, tu ex hizo una exposición ahí en el Puerto de Asunción de sus fotografías, y así que hacemos lo que podemos, ¿verdad?
0: Qué bueno.
3: Nos ayudamos entre todos, eso principalmente.
0: Pero están ustedes dos y hay más gente con ustedes trabajando.
2: Sí, somos un grupo de amigas. En este proyecto de cancionera somos 6, pero después cada una otra vez tiene sus proyectos también. Está con nosotras, por ejemplo, está Patti La Torre, y ella es la creadora y la productora del Festifero, que es un festival que se hace acá en Asunción. Y que también ya se replicó en Corrientes, creo que más de una vez. Bueno, y ella en el festival participan artistas locales y también ya vinieron artistas de otros países, así que es ese tipo de acciones que nosotros también tratamos de estar como voluntarias y así, ¿verdad? En cada proyecto que cada una tiene, aportar desde lo que podemos, ¿verdad?
0: Claro que sí, claro
2: y
0: que sí.
2: Y a veces me toca hacer la decoración.

0: Carmen hace la fotografía, otra trabaja las redes y así, ¿verdad?
1: No, porque esto es así.
0: O está en la barra así. Para servir los tragos.
1: Sí, ¿verdad? Sí, sí. Bueno, chicas, queremos escucharle más. ¿Se puede?
0: Vale, vamos a hacer...
1: A ver.
0: Vamos a hacer 31 escalones. Bueno, esta canción nace de la casa donde yo vivía, porque ya me mudé de casa. Pero estaba en una casa en el centro de Asunción, las casonas de antes tienen esas escaleras altísimas de mármol. Sí. Bueno, y la casa tenía 31 escalones y nace así esta canción.

0: ¡Esa! ¡Qué buena! O sea, ¿eh? ¡Qué espectacular! Tú sabes que no esperaba que realmente sea así tan espectacular su canción, porque son canciones propias, ¿verdad?
1: Son canciones propias.
0: Sí, sí. Qué bueno, te felicito.
1: Muchas gracias.
0: A ver, dice María Ríos, Carmencita Ibero. Buenas noches, ¿eh? Vamos, Nilton, dice, a ver. También dice, qué gusto escucharte, gran Nilton Vázquez. Abrazo grande, hermano. Dice, grande profe Nilton. David te saluda, un abrazo. Acá Nilton nos está con todo. Redes sociales, por ahí está fuerte él, ¿eh? Sí. Sí. Pero, y un montón de mensajes que están llegando acá en la transmisión en vivo de YouTube. Y bueno, así que gracias por seguirnos a todos. Realmente todos los mensajes. Dice, qué bueno está el juez de Peña. Dice tu mensaje. Y a ver, qué bueno, Nilton. Hay muchísimos mensajes, grandes, muchísimos. Bien, qué bueno, chicas. Realmente es. A ver, hay más mensajes, venga. Hay más mensajes. A ver. Mira. Hay muchísima gente conectada. Más 72 personas que ya pasaron esta noche nomás, ¿eh? Bien, Nilton, vamos a escucharte a vos ahora.
2: Sí.
0: El aclamado por su público. Sí.
1: El profe.
2: Bueno, quería nomás comentar un poco que ajá, la primera canción que había cantado se llama Pasionaria. Es, en realidad es un pura hey, una polka, ajá, canción. No es una polka ni rápida ni lenta, ni demasiado lenta. Que no es lo mismo que la guarania, ¿verdad? Es de autoría de Antonio Ortiz Mayans en la letra. Y de Félix Pérez Cardoso, nuestro gran arpista, uno de nuestros grandes maestros del arpa, que no solamente fue grande por el tema de la interpretación del arpa, sino que fue el que diseñó, había sido definitivamente cómo es el arpa paraguaya. Ah, o sea, mira, toda una cuestión de que con su luthier, creo que en Argentina, por ahí sería ya cuando estaba él viviendo allá, pero ese fue un gran aporte que hizo Félix Pérez Cardoso. Y bueno, ahora me gustaría cantar, viajar un poquito otra vez, ajá, pero un poco más cerca otra vez, ¿verdad?
0: A ver.
2: Venimos otra vez de España. Vamos, quisiera cantar un chamamé que
0: cuando
2: yo le conocí a este chamamé me quedé totalmente enamorado de esta canción, ¿verdad? Y bueno, vamos a ver qué tal. Se llama Río Manso.

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0: grande. Sí, espectacular.
1: Río Manso.
0: Río Manso, qué bueno, che. Qué bueno, realmente qué gusto.
1: Pero para mí que el tipo que escribió no era tan manso que digamos.
0: En serio. Parece que no.
1: No se quería quedar en un lugar.
0: No, parece que no. La tía Belén te envía saludos.
1: Ah, ya.
0: La tía Belén.
1: Saludos para Belén.
0: Ustedes son familia numerosa.
1: Digamos que amigos, familias.
0: No, porque cualquier político va a querer ir a visitar a tu casa si que sabe que son muchos. En esta época se van todos a aparecer, ¿sí? Se van a tu casa.
1: El hermano que me escribió recién, no sé cuál de los hermanos.
0: El político así, se va, sabe que son muchos, o sea, ¿qué tal la señorita Vero? Queremos ya visitar a tu familia. Queremos en qué podemos ayudarle. Esta época, ¿verdad? Bueno, chicas, ¿y ustedes tienen algo para disfrutar acá? De a poquito ir la
2: sí,
0: parte
2: sí.
0: Final del programa.
2: Vamos a despedirnos con esta canción. Le enviamos también nuestro saludo a María. María Ríos es la fundadora de Cancionera Paraguaya.
0: Mira,
2: así
0: poco.
2: Que es una gran artista también, cantautora. Y además pone toda la garra para cualquier cosa que pueda aportar a la promoción de las artistas. Entonces María está en la punta. Entonces,
0: qué
2: ella
0: espectacular.
2: Es,
0: mucha fuerza,
3: que
0: María.
3: Un saludito, entonces.
2: Claro, queremos mencionar.
0: Qué bueno, qué bueno. Realmente qué bueno. decime, ¿ustedes se presentan generalmente por dónde? ¿Eventos privados?
2: Sí, Más que nada en eventos públicos, pero también en bares, en centros culturales, conciertos al aire libre. Pero sí, también ya tuvimos oportunidad de cantar en eventos privados.
0: Yo les aliento que ustedes sigan por este camino, porque tienen canciones propias, van a llegar lejísimos y es cuestión de persistir, ¿verdad? Persistir y resistir también con el tema de los artistas en Paraguay. No es tan fácil, ¿verdad?
2: Claro.
0: O sea, que ustedes saben perfectamente. Bueno, le escuchamos,
2: bueno,
0: chicas.
2: Sí, vamos a despedirnos con esta canción que se llama A veces. Bueno, espera aquí.

0: Muy bien. Qué bueno, ¿eh? Qué bueno. Acá llega lo que sabe. Un genio, mi amor, dice María Aguilera. O no tenía que decir el nombre.
1: No, está bien. Buenísima la canción. Me qué encanta esa metáfora del vacío cruel.
0: ¿Verdad que sí?
1: Porque es cierto, es.
0: Qué sí, buena, sí. Qué bueno. Realmente genios todos, ¿eh? Genios. ¿Verdad? Tenemos tiempo, una música más. ¿Verdad? Una música más de Nilton, ¿sí? Bueno, ¿te escuchamos, profe?
1: Bueno.
0: Arrasó el profe en la YouTube, ¿eh?
1: Bueno, vamos a una última de Emiliano R. Fernández, Guavira Potri. Y la música de Félix Pérez Cardoso.
0: Ah, mira. También lo he dicho.

0: Espectacular, realmente muchísimas gracias a todos ustedes por estar con nosotros hoy en el jueves de Peña de Voces Nocturnas. Y es el día que elegimos para, como les decía, para darle espacio a ustedes, para disfrutar también de los artistas. Y bueno, el resto de la semana, entrevistas, debates, problemas, cruce pedroso, semáforo, corrupción, IPS, todo lo que sea. Bueno, Vero, Carmen, muchísimas gracias.
1: Muchas gracias.
2: Gracias a ustedes por el espacio.
0: Ojalá que vuelvan más adelante.
2: Ojalá que sí.
0: Y vamos a tener esa lista.
2: Ya les dejo al programa.
0: Ah, bueno, muchísimas gracias. Ahí contacto para todos, ¿verdad?
2: Sí, vamos a dejarle todo.
0: Vamos a darle más espacio a las mujeres también, ¿sí?
3: Claro.
0: Bueno, Newton, gracias a vos también por venir, ¿eh?
3: Muchísimas gracias por la oportunidad. Un gusto conocernos con las compañeras. Y bueno, muchas gracias por el espacio. Y
0: a los artistas, a los cantantes de tu zona, contales y sí. Vamos a tenerle acá sí. Cuando ellos quieran, cuando puedan. Porque muchas veces elegimos jueves porque los viernes muchas veces los artistas ya tienen sus contratos, claro. Tienen salida. Entonces, sí. Ya para no estorbarle, no podemos tampoco dejar que se pierdan un trabajo, ¿verdad? Bueno, realmente gracias por estar acá. Y bueno, gustoso, nosotros vamos a compartir todo en las redes sociales. Vamos a ponerle como colaboradores para que puedan también compartir y sus seguidores también ver los que aparecieron aquí en el jueves de Peña. ¿Sí?
1: Muchísimas gracias.
0: 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Para mañana, viernes 21 de agosto, se anuncia frío en las primeras horas, luego cálido por la tarde, cielo escasamente nublado, vientos variables, luego del sureste, neblina en las primeras horas, dice, una temperatura mínima de tan solo 8 grados. Y una máxima de 22 grados. ¿Eh? Así va a estar el fin de semana, inicio del fin de semana. Que pasen bien, muchas gracias por su atención. Será hasta la próxima, hasta mañana a partir de las 21 horas aquí en Alcance FM con más Voces Nocturnas.

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1: Pilla, hay ojos que no se hacen los ciegos porque las paredes no solo tienen oídos, ¿viste? También tienen

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A la audiencia de la 106.7 Radio Imperio FM, Imperio Noticias. Muy, pero muy buenos días. ¿Qué tal? ¿Cómo están? Saludos a todos. Estamos nosotros iniciando esta edición de la programación en esta jornada. En esta mañana de hoy viernes 21 de agosto del año 2026. A partir de este momento, con todo el plantel de Radio Imperio FM, para acompañarles durante el día todas las informaciones, las noticias que más se resaltan, para que estén al tanto de todas las informaciones del plano local, nacional e internacional, las noticias que más se resaltan a través de Imperio Comunicaciones. Excelente día, excelente viernes a todos, que podamos pasar un día espectacular con esa bendición, ya con la bendición de cada día de estar con la vida, de estar despiertos y de seguir adelante. Ya nuestro saludo a todos los que están en sintonía de la 106.7 en los distintos puntos de Pedro Juan Caballero y alrededores. Tallahasa Ponaiteco Aracoape, que este día sea un día con esa bendición de siempre. Buen día a todos los amigos de las distintas colonias del departamento de Amambay. Que podamos pasar un día espectacular. Que este día sea un día con esa bendición de siempre. Muy, pero muy buenos días. La mejor música del mundo. La dulce polca paraguaya. La selección del compañero Robert Villalba. Desde mesa de controles. Una temperatura que estamos teniendo hasta ahora en la terraza del país. La temperatura actual es de 10 grados. 10 grados la actual temperatura, se pronostica una máxima de 21 grados. Fresca mañana en el departamento de Amambay y prácticamente a nivel

Pronostican día frío pero sin lluvia. Servicio Nacional de Meteorología este viernes. Se espera una jornada con bajas temperaturas y neblinas en las primeras horas. No se esperan lluvias en los próximos días. La Dirección de Meteorología anuncia un tiempo frío en las primeras horas, luego cálido por la tarde, cielo escasamente nublado, vientos variables, luego del sureste. La temperatura llegará a 22 centígrados. Para mañana sábado se prevé un ambiente de frío a cálido, con cielo escasamente nublado y vientos del sector sureste. Las temperaturas irán de 11 a 23 centígrados. En tanto, el domingo se mantendrá la misma tendencia, con cielo parcialmente nublado a nublado y vientos del cuadrante sureste. El lunes, la mínima será de 12 y la máxima de 23 centígrados, con vientos del sureste, luego variables. Servicio Nacional de Meteorología pronostican día frío, pero sin lluvias en gran parte, o sea, en el territorio nacional, según las indicaciones desde la Dirección Nacional de Meteorología. Olimpia cae goleado ante Vasco y queda eliminado de la Copa Sudamericana. Pésimo partido, papelón total. Olimpia decepcionó en el Defensor del Chaco y cayó por 4-1 ante Vasco da Gama, quedando fuera de la Conmebol Sudamericana. Olimpia decepcionó ante su gente en el Defensor del Chaco, cayó 4-1 ante Vasco da Gama y quedó eliminado por quinta vez en su historia en la instancia de octavos de final de la Conmebol Sudamericana. De esta forma, el equipo de Vitamina Sánchez no fue capaz de lograr un histórico pase y tendrá que enfrentarse a un segundo semestre difícil en la institución de la Avenida Mariscal López. Fue un partido extraño por momentos. Es que en los primeros 25 minutos el decano propuso un juego incisivo por las bandas, metiendo una y otra vez a Vasco da Gama en su área, con centro desde la derecha y la izquierda y pelotas paradas. De hecho, tras el rebote de un tiro de esquina vino el gol franjeado. El chileno Matus tomó la pelota frente al semicírculo del área, se deshizo de un marcador y con un preciso remate de zurda en el ángulo venció la estirada del arquero brasileño. Después de este gol, Olimpia contó con opciones para aumentar, pero el temor que Vitamina expresó a sus dirigidos durante la pausa de hidratación le preocupaba las espaldas de Matus y de Cáceres. Se materializó en el minuto 29, cuando Thiago Méndez definió de derecha tras una buena combinación en el espacio dejado por Cáceres. Justamente la falencia que pudo demostrar el decano anoche de atacar y luego ya dejar las espaldas de sus laterales prácticamente al servicio.

0: servicio de los jugadores brasileños, que son muy rápidos, ¿no? Bastante rápidos los jugadores. Y aparte de eso, el medio campo limpia con Richard Sánchez, que ya muy poco corre. Lo de Alfaro, que jugó bastante, pero es un jugador que no te aporta velocidad, pero sí marca. Marca, tenencia de pelota, pero sin velocidad. Lo de Richard Sánchez también es muy malo partido de este jugador, que prácticamente no ha demostrado absolutamente nada desde su regreso al decano. Y Paraguay sin representante en competencias internacionales. Ya es la realidad del fútbol paraguayo, ¿no? Es la realidad del fútbol paraguayo actualmente. La falta de jerarquizar, la falta de preparación física principalmente, porque se nota la diferencia de la preparación física entre un jugador que milita en el fútbol brasileño y en el fútbol paraguayo, y tanto en el fútbol argentino como en el fútbol paraguayo, entre otras ligas. La falta de preparación física que se nota bastante, y luego también otras cosas que hace falta mejorar para tener por lo menos nivel de competencia ante el fútbol brasileño y el fútbol argentino, e incluso el fútbol colombiano también, que ha mejorado bastante y que es un fútbol también bien competitivo. Son las 6 de la mañana con 16 minutos. Inseguridad en Pedro Juan Caballero. Delincuentes ingresan a una vivienda, intiman a una mujer para entregar su motocicleta y celulares. Un nuevo hecho de inseguridad se registró en la noche de ayer en el barrio San Gerardo, donde dos delincuentes ingresaron a una vivienda y, tras intimar a una mujer, se apoderaron de su motocicleta y dos teléfonos celulares. El hecho ocurrió alrededor de las 21:10 horas en una vivienda ubicada sobre las calles Rubio Ñucho, Fuera del Chaco y Elisa Lins. La víctima fue identificada como Lilian Paola González Gómez, de 33 años. Según la denuncia, la mujer había salido de su vivienda cerca de las 20:40 horas para llevar a su hijo hasta la casa del padre de los mismos. Al regresar, aproximadamente a las 21:10, ingresó al patio de su domicilio y fue sorprendida por dos hombres que ya se encontraban dentro de la propia. Qué grave este caso, ¿eh? Qué grave este caso de esta mujer que fue asaltada dentro de su residencia, en su propia casa. La inseguridad . Los sujetos la intimaron y posteriormente se apoderaron de una motocicleta Leopard HB110 de color negro, además de dos teléfonos celulares, un Samsung A24 de color negro y otro de la marca Xiaomi. Los presuntos autores serían dos hombres de estatura mediana, ambos con capucha. Uno de ellos vestía una campera de color negro y pantalón jeans de color claro. Tras cometer el robo, ambos huyeron del lugar con paradero desconocido. Ampliamos en instante esta información. Se produjo en el barrio San Gerardo un nuevo hecho de inseguridad. Se registró en la noche de ayer jueves. Fue localizada esta mujer que se encontraba desaparecida. Ayer de noche, familiares contactaron conmigo y me dieron el aviso de que fue localizada. Estaba en Punta Pona, estaba con una señora. Que le dio un lugar para descansar y estaba en ese lugar. Estaba en la vecina ciudad de Ponta Porã, Brasil. Ya fue localizada. Patricia Torres, quien era buscada desde el miércoles. Fue localizada sana y salva luego de permanecer desorientada y cruzar hacia el Brasil. Familiares comunicaron a la producción de Radio Imperio que finalmente lograron encontrarla. Según informaron, Patricia se encontraba desorientada y durante su recorrido habría pasado hacia territorio brasileño. La familia recibió posteriormente una llamada de una mujer que manifestó tener a Patricia en su vivienda, lo que permitió confirmar que se encontraba a salvo. Patricia había salido de su casa ubicada en el barrio General Génez con destino a la vivienda de su hermana Elis Torres, donde trabaja, pero no llegó. La familia había explicado que padece de lupus y que en ocasiones sufre episodios de desorientación y pérdida temporal de la memoria. Tras varias horas de preocupación y búsqueda, sus familiares confirmaron la buena noticia. Patricia ya fue encontrada y se encuentra en buen estado de salud. Localizan a mujer que estaba desaparecida en Pedro Juan Caballero. Es la información que estamos nosotros compartiendo a través de Radio Imperio FM. Y hoy esta actividad religiosa en Pedro Juan Caballero. Habló el padre Ronaldo Ocampos. Invitan a participar de la Santa Misa de Bienvenida al nuevo obispo en Pedro Juan Caballero. El padre Ronaldo Ocampos, decano del decanato de la diócesis de la Santísima Concepción, realizó una invitación a toda la comunidad a participar de la Santa Misa, que será presidida por el nuevo obispo, el Monseñor Cristino Ramos. La celebración religiosa se lleva a cabo hoy viernes a las 19 horas en la parroquia Nuestra Señora del Perpetuo Socorro en Pedro Juan Caballero. Según explicó el padre Ocampos, durante una reunión del Decanato 3 se decidió realizar la presentación y bienvenida del nuevo pastor diocesano en un encuentro que reunirá las parroquias y cuasi parroquias del departamento Mambay que forman parte de este decanato. Escuchar parte de lo mencionado por el padre Ronaldo Ocampos, decano del decanato 3 de la diócesis de la diócesis de la Santísima Concepción. Esta invitación a participar en la parroquia Nuestra Madre del Perpetuo Socorro, Nuestra Señora del Perpetuo Socorro. Hoy a las 19 horas, esta actividad religiosa, la presentación que se estará realizando el nuevo obispo de la diócesis de la Santísima.
1: Con respecto a esta visita, en la última reunión del decanato hemos...
0: El nuevo obispo de la diócesis de la Santísima.
1: Con respecto a esta visita, en la última reunión del decanato hemos decidido hacer esta presentación y bienvenida también al obispo en nuestro decanato. El decanato 3, correspondiente a la diócesis de la Santísima Concepción, abarca todo lo que es el departamento de la Mambay, todas las parroquias y las cuasi parroquias también, ¿verdad? Entonces la idea es que podamos tenerle en nuestro decanato como nuestro obispo, y entonces pedimos la convocatoria, hicimos la convocatoria para que puedan participar los miembros que participan en la reunión del decanato y todos los miembros de grupos y movimientos que activan en nuestro decanato. Movimientos católicos y grupos de pastoral también. Evidentemente que es importante también la participación de nuestras autoridades. Hemos hecho la invitación también a nuestras autoridades, a la policía, a los militares, también al gobernador, al intendente. contundente.

0: municipal, es decir, todas las fuerzas vivas también de nuestra comunidad. Es importante estar presente. Nuestro obispo es el pastor, es la autoridad de la diócesis, de la iglesia local. Entonces, es importante darle esta bienvenida, ¿verdad?, a nuestro decanato.
1: Bueno, esto será a cabo, o sea, será realizado mañana con lo que sería la misa central a las 19 horas, padre.
0: Exactamente, tendremos la Santa Misa, en donde él mismo estará presidiendo esa Eucaristía. Estaremos todos los curas párrocos y también todos los sacerdotes, vicarios, religiosos, religiosas, participando también en esta ocasión.
1: Bueno, por la cantidad de gente que se va a tener, padre, ¿esto se estaría realizando dentro de la parroquia o frente a la explanada?
0: Dentro de la parroquia, pensamos dentro mismo hacerlo, más todavía con esta situación climática que tenemos ahora. Sí.
1: Bueno, padre, la invitación hecha entonces para que la gente pueda venir también y bueno, presenciar lo que sería la Santa Misa el día de mañana.
0: Exactamente, sí. Les invitamos a todos a participar, a celebrar la Eucaristía y darle esta bienvenida a nuestro Monseñor.
1: ¿Cuántos días estaría el Monseñor por Pedro Juan Caballero?
0: Y realmente viene para esta celebración. No sé si tiene también otras actividades, pero específicamente lo que corresponde al decanato es esta actividad propiamente.
1: ¿Y otras? ¿Cuántos días estaría el Monseñor por Pedro Juan Caballero?
0: Y realmente viene para esta celebración. No sé si tiene también otras actividades, pero específicamente lo que corresponde al decanato es esta actividad propiamente.
1: ¿Y otras actividades de lo que sería la comunidad aquí en la parroquia Perpetuo Socorro, padre?
0: Sí, aquí estamos. Después de la fiesta patronal seguimos también con las actividades normales de atención a la gente, visita a enfermos, también con las cuestiones de la catequesis y otras actividades que tenemos. Y con el tema de la construcción seguimos ahora con la terminación de nuestra capillita de adoración perpetua. Ya está finalizando, estamos ya haciendo los retoques finales y para luego inaugurar y ya ser utilizada también esta capillita.
1: Bueno, las personas que quieran participar en lo que sería la capilla perpetua, la adoración perpetua, padre, también se inscribieron, hay muchos interesados.
0: Sí, hay muchos interesados. Necesitamos para cada hora un adorador. Recordemos que la capillita va a estar abierta las 24 horas, entonces necesitamos adoradores. Las personas que quieran ser adoradores tienen que acercarse, inscribirse, para que luego se les pueda capacitar y ayudarnos también con este servicio a la iglesia y sobre todo en esta devoción eucarística.
1: Gracias, padre, por su tiempo.
0: Muchísimas gracias a vos.
2: La invitación a participar hoy, la invitación a participar para dar la bienvenida al nuevo obispo en Pedro Juan Caballero. A las 19 horas en la parroquia Nuestra Señora del Perpetuo Socorro. Son las 6 de la mañana con 28 minutos, 6 de la mañana con 28 minutos, viernes frío al amanecer y cálido por la tarde en Pedro Juan Caballero. Este viernes 21 de agosto se presenta un amanecer frío en Pedro Juan Caballero, pero las temperaturas irán en aumento durante el transcurso del día. Según el pronóstico, el cielo estará escasamente nublado y se esperan vientos del sureste. La temperatura mínima será de 9 centígrados, es la temperatura que tuvimos a primeras horas de esta mañana, mientras que la máxima alcanzará los 24 centígrados durante la tarde. Viernes frío al amanecer y cálido por la tarde en Pedro Juan Caballero. Vamos al contacto con Fátima Valdés desde Exteriores. ¿Qué tal, Fátima? ¿Cómo estamos? Buen día.
3: Buenos días, Ángel, a los compañeros y a la audiencia. Bueno, nosotros ya con las novedades también en el ámbito policial, en conversación con el comisario principal Aníbal Blanco, habla sobre la extradición de un ciudadano el día de ayer.

0: también sobre este caso, un poco ocurrido el día de ayer, donde la víctima, una mujer, se dirigía a su domicilio. Esto ocurrió a las 9 de la noche más o menos. La mujer identificada como Lilian González, de 33 años, denuncia que salió de su vivienda a las 8 prácticamente de la noche para llevar a sus hijos a la casa del padre. Luego, al regresar, ingresó a su domicilio y ahí se percató que dos hombres se encontraban dentro de la vivienda. En este caso, estos intimaron a la mujer, mencionando que la entreguen en la motocicleta y también los celulares que ella tenía. En este caso, la motocicleta es de la marca Leopard, de color negro. Según manifiesta a los intervinientes del Departamento de Investigaciones, también quienes se hicieron presentes, la mujer menciona que su expareja la andaba intimidando últimamente, ya que la relación terminó hace cuestión de 15 días, y la motocicleta está a nombre de la expareja, enviándole mensajes, diciéndole que si es que ellos no vuelven, que le entregue la motocicleta, y bueno, en esas circunstancias. Los detalles con el comisario principal, Aníbal Franco.
1: Sí, buenos días a usted y su amable audiencia. Así mismo tuvimos dos intervenciones el día de ayer, primeramente por la aprehensión de personas quien intentaba salir del país con una restricción de medidas. De esa forma se procedió la aprehensión en el local de migraciones. Se trata de un boliviano identificado como Eric Gómez. Y el mismo ya se encuentra nuevamente en la comisaría segunda, ya a disposición del juzgado de las causas. De esa forma también tuvimos el día de ayer a las 21 horas aproximadamente una intervención sobre un hecho punible contra la propiedad, robo agravado consistente en una motocicleta y así también dos aparatos celulares, donde resultó víctima una señora quien se encontraba llegando a su domicilio y fue interceptada por dos sujetos de sexo masculino, le intimó con arma blanca y posteriormente se apoderó de los objetos en mención y se dio nuevamente a la fuga. De esa forma se están realizando las averiguaciones correspondientes respecto a los supuestos autores, quien también dio y proporcionó algunos datos muy importantes para la Policía Nacional para la investigación respecto a su pareja, con quien tuvo una discusión y que con quien se había dejado el relacionamiento, y la motocicleta estaba a nombre de la pareja anterior, el motivo por el cual él sospecha profundamente por esa persona. De esa forma entonces se están realizando las averiguaciones correspondientes respecto a este hecho.
2: La relación fue, o sea, la separación en este caso fue reciente, comisario.
1: Hace 15 días y él mantuvo 7 meses una relación sentimental con la persona, un brasilero que reside hacia el Brasil. La motocicleta está a nombre de su novio. De esa forma entonces anteriormente ya le pedía e inclusive le intimaba y le coaccionaba por la relación para que puedan volver nuevamente, o lo contrario, que le entregue la motocicleta. De esa forma entonces el día de ayer ya ocurrió este hecho, motivo por el cual nosotros ya estamos investigando a la persona y también no se descarta que sea otra persona. De esa forma entonces la gente de investigaciones también está llevando esta tarea de investigativa para llegar al supuesto autor y aclarar este hecho.
3: ¿Circuito cerrado por eso?
1: El circuito cerrado, hay una vivienda e inmediaciones. El día de la fecha vamos a tener esa imagen para salir de las dudas y saber quién exactamente era el supuesto autor.
2: ¿La víctima no sufrió ningún tipo de daños?
1: Manifestó que le intentó golpear, ¿verdad? Pero le aseguró, le atacó del brazo y los supuestos autores tenían arma blanca. Entonces ella ya entregó la motocicleta y así también el aparato telefónico y también las documentaciones que se encontraban dentro de la casa.
2: Gracias por su tiempo, comisario.
1: Cuando guste y a la hora.
4: Titular de la comisaría segunda del barrio General Díaz, el comisario Aníbal Franco. Gravísimo este caso que se ha registrado. Esta mujer que fue sorprendida en su propia residencia por delincuentes, quienes La intimaron a la entrega de su motocicleta y también dos celulares. Seguramente ya tenían todo planeado, han analizado totalmente el movimiento de esta mujer para actuar estos delincuentes que incluso ingresaron en la residencia de esta mujer. Son las 6 de la mañana con 34 minutos. Estamos a través de la 106.7 Radio Imperio FM, Imperio Noticias. Desestiman causa por tráfico de influencia y lavado contra exdiputado Orlando Arévalo y su esposa. Fácil, fácil, fácil. La justicia archivó la denuncia penal contra Orlando Arévalo y su esposa por tráfico de influencias, lavado y otros delitos, tras un conflicto por una deuda de la construcción de su lujosa residencia. El juez penal de garantías de delitos económicos del primer turno de la capital, Humberto Tazú, resolvió desestimar la denuncia presentada contra el exdiputado Orlando Arévalo, su esposa Carolina González y la agente fiscal Sandra Ledesma. La decisión fue adoptada mediante el auto interlocutorio número 273 del 19 de agosto y hace lugar al requerimiento de desestimación presentado por el fiscal Francisco Cabrera en la causa caratulada Orlando Gabriel Arévalo Cielanco y otros sobre tráfico de influencias. La investigación se inició el 5 de febrero del 2025 a partir de una denuncia de María José Vareiro Duré, representante legal de la empresa constructora Reobot Construcciones. La mujer, patrocinada por los abogados Juan Martín Barba Recalde y Rodrigo Cuevas, denunció a Arévalos González y Ledesma por supuesto hecho de lavado de dinero, asociación criminal, tráfico de influencias, extorsión, soborno agravado y persecución de inocentes. El conflicto se originó en un contrato firmado en el 2022 entre la constructora y el matrimonio Arévalo González para la remodelación de una vivienda. El presupuesto inicial era de 350 millones, pero posteriormente fue ampliado mediante una adenda hasta superar 611 millones. Según la denuncia, la obra terminó pero quedó un saldo pendiente de pago. La constructora reclamó el cumplimiento de la obligación incluso mediante un telegrama colacionado remitido en enero del 2024. Y no se cumplió con esta constructora. Es la información del ámbito nacional. Adultos mayores incluyen en la pensión a quienes cumplen 68 años hasta este 24 de agosto. El Ministerio de Desarrollo Social oficializó el cronograma de cobro de la pensión alimentaria correspondiente a este mes. En esta oportunidad se incorporará a 3.900 nuevos adultos, entre ellos aquellos nacidos hasta el 24 de agosto de 1958. El ingreso al programa abarcará formalmente a los adultos mayores que cumplan con todos los requisitos legales y hayan nacido hasta el 24 de agosto de 1958. De esta manera, el Estado garantiza la inclusión y el pago de haberes a quienes tengan los 68 años cumplidos hasta esa misma fecha. Son las 6:38. Establecemos comunicación. Establecemos contacto con Esteban Escobar desde Exteriores. Buen día, Esteban.
3: Sí, buen día, compañero Ángel. Para los compañeros a la audiencia de Radio Imperio, ya estamos nuevamente nosotros también para seguir informando en esta mañana, recorriendo aquí en el Hospital Regional. Muy poco movimiento, Ángel. Seguramente ir en la vitamina, porque en todos los sectores, en todas las especialidades, prácticamente muy poca gente. Recordando que en el sector de urgencia adulto ingresaron algunos accidentados, una señora que llegó desde Bellavista Norte, que sufrió accidente de tránsito en la motocicleta, pero no está grave. También recordando que ingresaron más de 35 personas en el sector de ambulatorio durante 12 horas. 9 personas, pacientes internadas en urgencia. No ingresó persona con herida de arma de fuego ni tampoco un arma blanca. Muy poco movimiento. Así como te decía, Ángel, muy poco movimiento. Aproximadamente 10 personas que se encuentran. ¿Vale? ¿Cómo mi mamá la puerta? Buen día.
5: Buen día.
3: ¿Mali oye?
5: Chaña.
3: ¿Chaña, tío? ¿Parte de dónde?
5: Análisis.
3: ¿Vale, barrio Buen?
5: Barrio Tracción Libertad.
3: Tracción Libertad, muy bien. ¿Y allí no? ¿Para ahora yo?
5: ¿Y la 6?
3: ¿Sí? O sea, Ina, pero...
5: Sí, a lo mejor.
3: ¿Yo mando a nadie? Bueno, Fracción Libertad, a Mestecer Cora y Olau Lomita. Buen día, señora Maíso. ¿De qué barrio?
6: Bernardino Caballero.
3: Bernardino Caballero, ¿en bajo la ve?
6: Las 5:30.
3: ¿Con Samino ya?
6: Con Samino ya, de Yaracho.
3: Ah, caigo el marcado, me queda.
6: Dos hermanas, ¿cómo se llama?
3: Un niño de la grande. ¿El número de vos?
6: Coanare con número 6, pero tercera edad es más rápido.
3: Bien, perfecto, gracias. ¿Qué tal, señora? Buen día.
6: Bien.
3: ¿Se va igual?
6: Buen día, Victoria.
3: ¿Con el trombarrello?
6: ¿En serio? 5:30.
3: 5:30. ¿Va el número tocando?
6: 10.
3: Ya, Pablo, mira, ¿qué tal, señora? ¿Cómo está?
6: Todo bien.
3: ¿De qué hora?
6: Sandra.
3: ¿Sandra? ¿Qué hora viene?
6: La 6.
3: Sí. ¿Qué número tocó?
6: 8.
3: ¿Qué tal, señor? Buen día.
7: Buenos días.
3: ¿De qué barrio?
7: Bernardino Caballero.
3: Bernardino Caballero. ¿Qué hora viene?
7: Las 6.
3: Sí, número de tal.
7: Ay, yo no puedo hacer, tengo 60 por tercera edad.
3: Ah, está sí, llamando. Exactamente. Perfecto. Muchas gracias. Bueno, no mucha gente. Aproximadamente 10 personas que se encuentran en este sector. Repito, Ángel, en el sector de laboratorio de análisis clínico. Lo que se encuentran aproximadamente 10 personas. Y lo lento lo mitaina, porque generalmente vemos, ¿verdad?, 25, 30, 35 personas por día. Así como decía en una oportunidad la licenciada de que marcan 85, 90, 100 personas por día, ¿verdad? Pero por hoy seguramente van a estar llegando un poco más tarde la gente.
4: Gracias Esteban Escobar con la información desde exteriores, la información, la noticia desde exteriores con Esteban Escobar, Hospital Regional, casos de accidente de tránsito que se ha registrado pero que no se tuvo por suerte casos de gravedad en las últimas 24 horas en Pedro Juan Caballero y personas que van ya llegando desde tempranas horas para recibir atención médica y también para realizarse algunos estudios. Son las 6:42, 6:42. Radio Imperio FM, Imperio Noticias, en instante el contacto con Eduardo Vera. La información desde exteriores, un caso de hurto de motocicleta que se ha registrado. Un caso de hurto de motocicleta que se ha registrado en la jurisdicción de la comisaría séptima del barrio Jardín Aurora. La denuncia y más una vez el llamado a todos los propietarios de motocicletas, principalmente Kenton Bliss, de esta característica, a cuidar, no dejar por mucho tiempo enfrente de la casa, enfrente del local comercial, porque bastante rápido los delincuentes, quienes estudian el movimiento donde no hay presencia policial principalmente, para apoderarse de motocicletas, principalmente de estas características. Son las 6:43. Establecemos una pequeña pausa. Ya en instantes vamos a ir compartiendo más informaciones.
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Son las 6 de la mañana, 6 de la mañana con 53 minutos. Estamos a través de la 106.7 Radio Imperio FM, Imperio Noticias, inseguridad en Pedro Juan Caballero. Delincuentes ingresan a una vivienda e intiman a una mujer para entregar su motocicleta y celulares. En www.radioimperio.com.py la información del plano internacional, saldo de muertos por inundaciones en el sur de China asciende a 159. El número de muertos por las devastadoras inundaciones del mes pasado en el sur de China fue elevado este viernes, a tempranas horas de este viernes, a 159, mientras 10 personas aún siguen desaparecidas, informaron los medios estatales. La madre naturaleza que se hace sentir en prácticamente toda parte del mundo. En Perú informan, reportan terremoto. Después de lo que fue Venezuela, Colombia, ahora la información es del sismo que se tuvo en Perú. Vamos a estar con los detalles ya en instantes.

0: de esta información que se está dando a conocer. También de lo que se produjo en Perú. Terremoto de 7,2 en Perú fue percibido. El terremoto de magnitud 7.2 que se produjo ayer en la región andina de Ayacucho, en el sur de Perú, fue percibido como fuerte en 9 distritos cercanos a la zona del epicentro, pero el primer informe del Instituto Nacional de Defensa Civil indicó que hasta el momento no se han reportado grandes daños. El epicentro del sismo, que se registró a las 13 horas de este jueves, fue establecido a 35 kilómetros al norte de la localidad de Coracora y a una profundidad de 108 kilómetros. Precisamente la gran profundidad a lo que se originó provocó que se sintiera en varias regiones del país, incluida Lima, pero que no causara efectos críticos, según adelantó el presidente del Instituto Geofísico de Perú, Hernando Tavera. En ese sentido, el primer reporte del INDECI señaló que unidades pertenecientes a instituciones de primera respuesta, junto a las autoridades locales, continúan el monitoreo en zonas vulnerables sin reportar daños importantes hasta el momento. Sismo que se tuvo en Perú ayer, según las autoridades, según también materiales que se ha viralizado, que se ha compartido a través de medios internacionales, se puede observar algunas viviendas que sufrieron importantes daños. Pero por suerte no se tiene víctimas fatales ni heridos en esta ocasión, esto en Perú. Vamos al contacto desde exteriores, Eduardo Vera, la información, la noticia dentro del plano policial. ¿Qué se sabe hasta ahora de este caso de... justo de la motocicleta, jurisdicción de la comisaría séptima? Están averiguando, investigando. ¿Cuál es el informe que dieron los intervinientes, Eduardo? ¿Cómo estamos? Buen día.
1: Buen día, Ángel. Buen día a los compañeros de trabajo, a la gran audiencia de Radio Imperio, ya prestos para esta jornada informativa. Sí, efectivamente se ha registrado el hecho de hurto ya el día miércoles. Se ha registrado precisamente este hecho de hurto, que en realidad se habló con la víctima, ¿verdad, Ángel? Que se dijo de que no figuraba en el informe el hecho de hurto de motocicleta. Y efectivamente hoy hablamos acerca de la denuncia que se había presentado y de la circunstancia también de este hecho. Y acerca de la denuncia, conversamos precisamente esta mañana con el subcomisario Carlos Arcina, que es el subjefe de la comisaría séptima, y dijo lo siguiente al respecto, Ángel.
0: Gracias, Eduardo. Vamos al material, la información, la intervención que están realizando con el objetivo de recuperar esta motocicleta propiedad de esta trabajadora.
2: El día antes ayer tuvimos un caso de hurto de motocicleta. Esto ocurrió a las 11 de la noche mediante una denuncia que recibimos en la comisaría de parte de la víctima.
3: ¿Quién es la víctima, su comisario?
2: Sí, la víctima es la señora Sunilda Beatriz Aguilar Escobar. Ya es paraguaya, 31 años de edad. Vive en el barrio Virgen Catupé.
3: ¿En cuanto a las circunstancias que dijo a la policía?
2: Bueno, ella manifestó que se fue en la casa de una amiga, siendo las 7 horas aproximadamente, y que al salir, a las 23 horas, ya no encontró su motocicleta en el, en el lugar.
4: O sea que dejó estacionado frente a la vivienda y entró y no se dio cuenta que
2: ella,
4: una fue.
2: Ella dejó la motocicleta afuera, en la vereda prácticamente. Ah. Entró y después de 3 horas aproximadamente, al salir ya no encontró.
4: Ya no encontró más.
3: ¿No cuenta con el rastro correspondiente?
2: No cuenta, ¿verdad?
3: ¿Cuál es la característica de la moto?
2: Es una motocicleta de la marca Kenton, modelo Blitz. Una vez que nosotros tuvimos conocimiento, nos fuimos al lugar, verificamos, y por la condición climática y también por el lugar inhóspito que era, porque es una zona muy despoblada, no recabamos muchos datos, ¿verdad? Nos volvimos a ir el día de ayer, en hora de la mañana, porque nos percatamos que había cámaras de seguridad, y como los propietarios del lugar no estaban en su residencia, entonces no pudimos acceder a dichas imágenes.
3: Su comisario, la importancia de contar con el rastreo actualmente, ¿verdad?, para facilitar la recuperación de la motocicleta.
2: Claro, no solamente el rastreo, señor, sino también tomar algunas precauciones, algunas medidas, también ser consciente también de
3: dónde dejar estacionar.
2: De dónde dejar, ¿verdad? Y otras cosas que conllevan a evitar este tipo de hechos.
4: ¿En las imágenes se puede observar cuántas personas participaron?
2: Según vecinos que nos quisieron también aportar más datos, solamente una sola persona.
0: Carlos Alsina, desde la Comisaría Séptima del Barrio Jardín, Aurora, el informe en relación a la denuncia que recepcionaron sobre este caso de hurto de motocicleta. Son las 7 de la mañana con un minuto, marcamos la hora, cumplimos con Farmacia San José Obrero.
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8: Son las 7 de la mañana, 2 minutos.
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3: La policía reporta lesión y daños materiales en accidente de tránsito, choque de un automóvil contra un motociclista, aprehensión de persona. Ocurrió ayer siendo las 12:50 aproximadamente en la calle Avenida Doctor Francia, esquina Albero y el barrio Mariscal Espigarribia. Resultó víctima Avelino Vargas Mesa, de 63 años, quien resultó con lesiones. Estaba al mando de la motocicleta de la marca Star Tipo Trail 200 cilindradas, color amarillo, chapa correspondiente. Motorizado por un automóvil de la marca Fiat, modelo móvil color rojo, chapa brasileña, guiada por Luana Díaz Melbo, brasileña de 20 años, aprehendida. Se comunicó al Ministerio Público. El presidente de Barrio General Díaz comunica atención de personas por infringir medidas cautelares, prohibición de salir del país, realizado el día de ayer, siendo las 16:30 aproximadamente, en el puesto obligatorio de la Dirección Nacional de Migraciones, ubicado en la ruta Quinta General Bernardino Caballero, casi avenida Doctor Francia del barrio San Antonio de esta ciudad. Se trata de Eric Gómez, de 31 años, boliviano, el mismo posee antecedentes penales por prohibición de salir del país por el supuesto hecho de tenencia de drogas peligrosas, marihuana específicamente, en un oficio judicial, ambos de fecha 13/08/2016, firmada electrónicamente por la actuaria judicial del juzgado penal y garantías del segundo turno. Abogada Liana Sousa Tíola se comunicó al Ministerio Público del juzgado de la causa. Comisaría Segunda Barrio General Díaz comunica intervención policial referente a supuesto hecho punible contra la propiedad, robo de motocicleta, aparatos celulares. Ocurrió ayer en las 21:10 aproximadamente la vivienda ubicada sobre la calle Rubichú, esquina Choferes del Chaco, barrio San Gerardo. Resultó víctima Lilian Paola González Gómez, 33 años, consistente en una motocicleta de la marca Leopard, modelo HB110, color negro, un aparato celular de la marca Samsung, modelo A24, color negro, aparato celular marca Xiaomi, con línea de la empresa, indicando como supuestos autores a dos personas desconocidas, de estatura mediana, ambos con capucha. Uno de ellos vestía campera de color negro, pantalón jeans color claro. Se comunicó al Ministerio Público. Comisaría Séptima Barrio Jardín Aurora comunica la recepción de denuncias sobre supuesto hecho punible contra la propiedad hurto de motocicleta. Ocurrió ayer siendo por este caso ocurrido en fecha 19 de agosto 2026, en horas de la madrugada, siendo aproximadamente a las 19, frente a una vivienda ubicada sobre la calle Ruiz Díaz de Guzmán, casi Ricardo Poque, fracción Amistad 2, consistente en el hurto de una motocicleta de la marca Kento Model Fit DLX, color rojo, año 2023, Chapa, Mercosur, Paraguay, resultando víctimas un Hilda Beatriz Aguilar Escobar, paraguaya de 31 años, se comunicó al Ministerio Público. Comisaría 13, Barrio Guaraní, comunica actuación policial referente a un supuesto hecho contra la propiedad de las personas, hurto agravado en la institución educativa. Ocurrió en horas de la madrugada en el interior del Colegio Regional Centro Regional de Educación Doctor Raúl Peña, ubicado sobre la calle 14 de Mayo, esquina Rubén, del barrio Guaraní. Consiste en una computadora tipo notebook, marca Toshiba, color negro, la suma de dinero en efectivo aproximadamente 1.500.000 guaraníes, varias monedas de baja denominación. Resultó víctima de Elia Benita Medina Arce, 64 años, por parte de personas desconocidas. Se comunicó al Ministerio Público. Comisaría 13, Barrio Guaraní, comunica exposición de ciudadano brasileño del territorio nacional por transgresión a la ley migratoria nacional, realizada en fecha de ayer a las 15 horas en el puesto de control migratorio de esta ciudad. Se trata de Gerson Romero Espinosa, brasileño de 48 años con RG, domiciliado en la ciudad de Iguatemi, a Brasil, en cumplimiento al oficio judicial número 557, hecha 19/08/2026, firmado digitalmente por el juez penal de garantías de la ciudad de Villavista Norte, el juzgado penal de garantías, abogado Edgar Gustavo Ramírez, causa Ministerio Público contra Gerson Romero Espinosa, sobre ley número 978/96 de migraciones en esta ciudad. Comisaría 13, Barrio Guaraní, comunica recepción de denuncias sobre persona que no regresa a su hogar. Ocurrió en fecha 19, a las 9 horas aproximadamente, dicha denuncia fue realizada el día de ayer a las 9. Se trata de Patricia Yara Torres, paraguaya de 28 años, domiciliada sobre la calle General Díaz, casi Rubén del barrio Guaraní, de contextura física delgada, cabello de color castaño, cutis blanco, estatura mediana, vestía campera de color negro y pantalón de color negro. Se comunicó al Ministerio Público. Su comisaría número 6, Colonia Guadirá, comunica lesiones graves producidas por quemaduras tras caída de una mujer perteneciente a fuego originario sobre una fogata, presumiblemente a consecuencia de una crisis epiléptica. Ocurrió ayer en las 11 horas en la vivienda ubicada en la colonia indígena Yaguatí, distrito Cerro Corá. La reciente víctima, Casimira Ramos, de 65 años, fuego originario. Se comunicó al Ministerio Público. Puesto policial número 6, colonia Rincón de Julio, comunica atención a persona por supuesto hecho punible de violencia familiar, atropello de domicilio, amenaza de hecho punible, realizado el día de ayer siendo aproximadamente las 15:30, la vivienda ubicada en la colonia Rincón de Julio, distrito de San Caputá. Se trata de Arnildo Príncipe Rojas, 37 años, resultó víctima Cintia Carolina Chávez Rivarola, 28 años, cuñada del aprendido. Se comunicó al Ministerio Público. Es lo más destacado del informe policial de la fecha.
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4: Precipitaciones dispersas, salí con paraguas y un pilotín porque se viene una lluvia.
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1: Son las 7 de la mañana, 7 de la mañana con 30 minutos, seguimos a través de la 106.7 de Radio Imperio FM, Imperio Noticias, en esta jornada de hoy, viernes 21 de agosto del 2026. Saludos a todos los que están en sintonía en los distintos puntos de Pedro Juan Caballero y alrededores. Estamos en contacto con el juez de faltas de la Municipalidad de Pedro Juan Caballero, el abogado Donato González Pana. ¿Qué tal, doctor? ¿Cómo estamos? Buen día para la audiencia de Radio Imperio FM.
2: Buen día, Ángel. Un gusto saludarle y a la audiencia también. Así venimos allí, Ángel.
1: No, a la trabajo, y ya vengo. Ya le mando a mandar a la trabajadora, ya es a peor hacer la. Ni captura lo molesta y tereía. Y bueno, en vapor, ya bajarla en vapor muchas veces. Ni captura la espérate y la en el tiempo, doctor. Upeante, coge. Pero, fútbol, Jave, se van a permiso. Y cuando se sabe, vengo allá. Ajá. Pero última vez, a mí me de la serremera, pero al final voy a este viejo, ojalá no, no me de la serremera y se yo cubrí la última oportunidad que jugamos allá.
2: Sí, estamos a la orden, Ángel.
1: ¿Qué tal, doctor? En relación a acompañar a la comitiva, verificación también desde la municipalidad para ver qué se puede hacer, ¿verdad? A través de del juzgado de falta, municipalidad, acompañar esta sugerencia de los pobladores del barrio Defensor del Chaco en relación a la cantidad de neumáticos y en oportunidades que se está quemando para evitar, ¿verdad? Buscar una solución tanto para los pobladores y también para los trabajadores de este rubro. Aquí el objetivo no se busca, no se busca perjudicar a nadie, a ningún trabajador. Aquí lo que se busca es llegar a un acuerdo y encontrar una solución para todas las partes, doctor.
2: Sí, Ángel, cuando se realiza un procedimiento conjunto, ¿verdad? En este caso, realizamos con la fiscalía, con la doctora Reinalda Palacio y la comitiva policial ambiental, ¿verdad? Visitamos ese local donde prácticamente la intemperie, en aire libre, están acumulándose gran cantidad exorbitante de cubierta, ¿verdad? Debido también que no tenemos un lugar específico para que se pueda llevar toda esa cubierta usada, debido a que la ciudad de Pedro Juan Caballero, a diario, más de 3.500 cubiertas prácticamente viene del centro y debemos destinar eso en algún lugar, teniendo en cuenta que en Punta Poná la máquina que tritura eso, esa cubierta vieja no funciona actualmente, ¿verdad? Y ese es el motivo principal por el cual se acumula las cubiertas en un local, ¿verdad? Teniendo en cuenta, creo yo, que es un lugar habilitado por la municipalidad, ¿verdad? Pero se tienen los requisitos fundamentales para que se pueda acumular esa cubierta, que es el destino final, que es Punta Poná, para que se pueda realizar la trituración de las cubiertas usadas, pero ahora mismo no se puede, ¿verdad? Pero es importantísimo realizar un procedimiento con la fiscalía, un trabajo conjunto. Hablamos ya con los dueños del local, tenemos un plazo específico, ¿verdad? Por el cual también ellos tienen un depósito donde tienen gran cantidad de cubiertas. Realizan, ¿verdad?, las fumigaciones correspondientes, pero es imposible, ¿verdad? Ahí le comprendemos ese barrio, ¿verdad? Ese barrio, la inquietud, pero son procedimientos que se deben realizar. Lastimosamente existen los depósitos habilitados también donde se pueden acumular las cubiertas, pero con el destino final que ahora mismo no tenemos, que es para que se pueda realizar la trituración en ese sector, ¿verdad? También un llamado especial a las autoridades municipales y ejecutivos, tener también, contar ya con una maquinaria específica, teniendo en cuenta la gran cantidad de cubiertas, porque la ciudad de Pedro Juan Caballero creció, pero bastante, ¿verdad?

0: comercialmente, también gran cantidad de personas que vienen a otros lugares a invertir, también estamos teniendo problemas exclusivos, ¿verdad?, para habilitar comercio, debido a que también tenemos una ordenanza, ¿verdad?, que prohíbe cierto punto de habilitar depósito, fábrica y demás, todo lo que se refiere a comercio, ¿verdad? Entonces, es una cuestión muy importante realizar este procedimiento para que se pueda tener soluciones, ¿verdad?, no en el acto, sino en el transcurso del tiempo. En este caso, vamos a tener una solución principalmente la cubierta en el transcurso de 15 o un mes, ¿verdad?, prácticamente, para que esa gente que realizaron la denuncia correspondiente pueda tener una tranquilidad, porque es impresionante el humo cuando se quema, ¿verdad? Esto realmente alrededor vive prácticamente esas personas también que no tienen techo, o los hippies, o las personas que cayeron en la drogadicción también. Entonces, ellos también involuntariamente, digamos, ¿verdad?, no criminalmente, realizan la quemazón correspondiente a la cubierta para que puedan vender también los alambres, ¿verdad?, y de esa manera también subsistir su vida diaria, yo aguada y cosas fuera, ¿verdad? Pero se debe realizar los procedimientos correspondientes y eso es lo que estamos haciendo acá.
1: Exactamente, y es importante esta verificación y a partir de ahora intensificar las gestiones, las autoridades que puedan unirse a analizar este tema, porque como dijiste, Pedro Juan Caballero creció bastante y va a seguir creciendo en el ámbito del comercio, la habilitación de nuevos locales con este rubro y acumular en un lugar en algún momento va a colapsar, por más cuidado que se tenga para que no se queme, va a colapsar. Si la máquina ahí en Punta Mona no funciona, son más de 3.000 neumáticos en desuso por día que se va teniendo en Pedro Juan Caballero. Y que se pueda ver la forma, trabajar y buscar una solución, tanto para los comerciantes y que se le involucre también ver qué se puede hacer para adquirir esa máquina y realizar un trabajo conjunto y dar una solución. Porque si se da una solución a estos comerciantes, si se evita la acumulación de neumático, por ende va a tener el efecto de que ya no se va a acumular en ese sector y ya no se va a quemar y estas familias ya van a tener esa solución también, doctor.
0: Y jurídicamente hablando, ¿verdad? Porque el tema de jugado falta, nosotros aplicamos lo que establece la ordenanza municipal, ¿verdad? Ahora lo que claramente y necesariamente las autoridades deben comprar sí o sí esa máquina, uh-huh, de ahora ni Catuña, de la Yarecoy, de mi máquina. La ciudad para Pedro Juan Caballero ya está prácticamente como la grande urbe de la ciudad, ¿verdad? Entonces es importantísimo contar ya con esa maquinaria, ver evolucionar con el transcurso del tiempo también. La ciudad creció, necesitamos infraestructura. Entonces las autoridades, ya sea ejecutiva y de la Junta Municipal, deben ver ya y estar de acuerdo para que se pueda adquirir esa maquinaria, ¿verdad? Y prácticamente con esto ya se resuelve todo lo que se refiere a cubierta, y más aún también tener en cuenta todas esas personas que se dedican a la venta de cubierta y la acumulación de cubierta, también dar cumplimiento a las resoluciones municipales. Está previsto realizar un procedimiento desde Doctor Francia hasta las inmediaciones de la aduana, gran cantidad de cubierta que venden cubierta en ese sector, ¿verdad? Entonces, para mí, impuestos, se acercan a la municipalidad, ellos prácticamente se adueñan todo lo que es la acera de la avenida Doctor Francia. Ese es un inconveniente que estamos teniendo también. Algunos están utilizando la acera como lavadero. Se va a realizar un procedimiento. Por eso, cuando el juzgado falta conjuntamente con Salubridad y Petoría, realizan los procedimientos y posible mitad, pero la gente no quiere adecuarse a lo que establece la ordenanza municipal, más aún teniendo en cuenta el centro de la ciudad.
1: Claro, es importante, doctor, destacar de que esto no es una persecución a trabajadores y que los mismos trabajadores de este rubro puedan tener esa conciencia de que están prácticamente en la entrada de la ciudad y esa posición es fundamental, ese ordenamiento es fundamental para generar una linda imagen de la ciudad, un trabajo conjunto que puedan ponerse a disposición de las autoridades, aparte que está una ordenanza que prohíbe cerrar totalmente la acera o utilizar, ver, adecuarse y colaborar con las autoridades para tener el centro de la ciudad bien ordenado ahí. Veándolo, Jeff Cautor.
0: Sí, sí, sí, sí, sí, sí. dedican a sí mismo, algunas personas que se dedican a la venta o cumplir, güey, pero la mayor parte, oñemos prepotente, pero no es así. Cuando se realiza el procedimiento, independientemente de la persona, quien sea, debe cumplir lo que establecido por la municipalidad de Pedro Juan Caballero. Entonces, la única opción que tenemos es realizar procedimientos, incautar esas máquinas, principalmente que están arrojando agua. Hoy, lavadero, ya puede que debe hacer ahí, en la línea internacional.
1: Eso no se puede, eso no se puede.
0: Prácticamente todas las personas vienen a realizar sus compras correspondientes. Añadir ya se acaba ahí a esas personas. Entonces, debemos ver y ser conscientes, todos esos comerciantes también, la Cámara de Comercio, deben hablar con su asociado, ver cuál es la solución para este tipo de problemas. No queremos también nosotros cerrar toda esa cuadra, pero cuando el juez de falta municipal se va a realizar los trabajos, oye, invertir cuadra, no puede pasar en la verdad, ya pobre trabajo después, y entonces con eso se obstaculiza, ¿verdad?, que las personas realicen libremente sus compras correspondientes, o que yo hijo ahí, porque gran cantidad de personas están ahí, policía de tránsito. Entonces, para evitar también, pero es la única opción que tenemos, y que la gente también se acerque a la municipalidad a abonar sus impuestos correspondientes, porque el tiempo ahora vuela, ¿verdad? Ya prácticamente vos pagás tu semestre, ya sin pensar, ya pasó nuevamente 2 o 3 años que no está pagando tu impuesto. Entonces la municipalidad realiza las notificaciones correspondientes

0: compras, acumulan muchas veces personas que lastimosamente son adictas a las drogas, recicladores. Un problema que se está teniendo y se está viendo la forma también de ordenar, doctor.
1: Sí, en este punto, a través del medio, quiero también resaltar el trabajo que está realizando la Policía Nacional, la Comisaría Primera, referente a que tuvimos un informe correspondiente a un local, ¿verdad? De 24 horas de venta de bebidas que tiene prácticamente una gran cantidad de tragamonedas en su local, donde se acumula o se reúne prácticamente toda esa persona que había manifestado ahí, adictos, recicladores, Jaoya Pola Sarambí, Oñoraino, oye, no te podés llegar a realizar tu compra correspondiente porque ya le atacamos y cuay Oñoraino va. Entonces, esa es una situación que la Policía Nacional ha remitido un informe completo al juzgado de falta. Ya se le notificó ya al dueño un local específico. En el caso que no mejore esa situación, se va a proceder a retirar prácticamente toda esa tragamonedas de ese local. Y por eso siempre manifiesto que es importantísimo realizar los trabajos conjuntos, una ayuda mutua entre las autoridades para que se pueda tener un trabajo eficaz, ¿verdad? Porque la mayoría, es muy fácil decir que la municipalidad nomás tiene la comando, ya puede ir a las municipalidades, pero no, a veces nosotros no podemos adivinar también dónde hay un conflicto prácticamente que los vecinos están a diario pasando eso. Entonces, a través de la Policía Nacional, también con su informe, nosotros vamos a realizar esos procedimientos para que se pueda tener también la respuesta inmediata a través de la denuncia presentada en la comisaría antes.
0: Exactamente, y por eso cada comerciante también que pueda trabajar ordenadamente y que los clientes puedan tener esa tranquilidad de llegar y realizar las compras sin ningún tipo de problemas. Vamos a estar acompañando, doctor, estos trabajos. Y por ahí vio la oye quejala y vecino gallo y negativo que la oye te y otro coro. Oh, mi en la jugada de falta, doctor.
1: No, gallo, escuela parece que tienen de pan a mercado.
0: O
1: No
0: pama,
1: sé,
0: hoy
1: pero
0: somos
1: bien.
0: adentro de la ciudad la gallo allá. Oíste.
1: Mi gallo, y dejo la también, pero gallo, un
0: Gallo.
1: tema hoy ahí, gallo ahí.
0: Oñembo gallo.
1: Y así, espero que
0: Loro,
1: estemos
0: loro las
1: realizando
0: estaban
1: los
0: ya ahí.
1: trabajos. Siempre y cuando exista denuncia, la gente a veces entiende mal que el juzgado, el juez de falta, bueno, es un inspector, no, es un defensor del pueblo. Prácticamente nosotros tenemos que
0: ¿Cuál
1: recibir
0: es
1: los
0: la función
1: antecedentes
0: para
1: ya
0: la
1: sea de
0: gente, doctor?
1: inspectoría.
0: Discúlpame que te interrumpa. ¿Cuál es la
1: Sí.
0: función del juzgado de faltas municipales? Es la, oye, pues a ver, muchos hay jueces de falta, ando yo revisar, a ver la o sea, en la calle, ve, ando yo revisar. Ellos la función, la juez de falta, para que las personas puedan entender eso que no saben, el alcance, el trabajo del juez de faltas de la municipalidad.
1: La gente o prácticamente oye, se la juega de falta, porque nosotros pues, prácticamente cuando, independientemente cuando no se realiza la denuncia, nosotros vemos la forma más fácil de resolverla, acompañamos a la persona, ¿verdad? In situ en el lugar para que se pueda realizar un acta de procedimiento, resolver en el acto cualquier denuncia que se presente, ¿verdad? Pero conforme a la Ley Orgánica Municipal, la Ley 3966/2010 establece claramente en su artículo 76 y siguiente, ¿verdad? Que el juez de falta, una vez realizadas las notificaciones correspondientes, la denuncia correspondiente, siempre y cuando le pertenezca a la distinta de un procedimental que necesariamente la gente debe realizar la denuncia correspondiente, no se puede alegar el desconocimiento de la ley, así le
0: Claro.
1: dicen de Icuay. Entonces, la función principal del juez no es que cualquier cosa, cualquier lugar, voy a escuchar, juez de falta, ve que hoy. Cualquier cosa remitimos ya ahí, pero hay historias, nada más, vean, no remitimos, de nada más, pero ya, o podemos ver el lomo, pero eso es normal, ¿verdad? Nosotros estamos así para cumplir nuestra función siempre y cuando reúna los requisitos fundamentales de la denuncia, ¿verdad? Entonces, oye, denunciamos de nada, en las distintas divisiones, como ya manifesté. Pero acá la mayoría no vienen a realizar, y si vienen, no hace falta decir fulano de tal. Entonces se hace nomás un procedimiento así: denuncia presentada a través de los vecinos de tal barrio, tal lugar. Entonces, en ese caso también somos muy comprensivos, digamos, en el sentido de que realizado la denuncia, nadie sabe quién realizó, pero las hacen de en fin, decirle a la
0: Sí.
1: espalda que la ciudadanía Entiendo.

0: pero deben acercarse a la municipalidad a realizar la denuncia correspondiente. En ese caso ya se hace, se verifica y todos los informes son remitidos a nuestro gobierno. Te digo que con eso se cumple 100% que los doctores van a hacer como está en la ley, pero por lo menos un 30-40% se va a realizar los procedimientos específicos y ya queda a cargo del juzgado ahora. Y también importantísimo lo del parecer jurídico. El asesor jurídico debe dictaminar siempre toda la denuncia presentada, pero a veces se obvia también eso para que, por la necesidad. Pero todos los casos con manifiesto deben ser denunciados previamente a la municipalidad. Ese es lo fundamental, lo principal, Ángel.
1: Exactamente. Gracias, doctor, por atendernos, muy amable.
0: A la orden siempre.
1: Juez de faltas de la municipalidad de Pedro Juan Caballero, el abogado Donato González Pana. Las intervenciones que y acompañamiento a otras instituciones para intervención en el caso que se dio en el barrio Defensor del Chaco, el pedido de vecinos del caso de que personas han quemado neumáticos y que generó molestias, incomodidades durante el fin de semana pasado en ese sector, las autoridades que se constituyeron, y en algún momento se tendrá que hacer una reunión con profesionales, autoridades, y profundizar este tema, buscar solución. Por lo contrario, si es que se evita en ese lugar acumular neumáticos, ¿dónde se va a destinar la gran cantidad, un poco más de 3.000 neumáticos diariamente que se va acumulando? Va, es lo que ya pota allí. No podemos depender de la máquina de trituradora que tiene ahí en Punta Mona. ¿Por qué Pedro Juan Caballero no consigue? ¿Por qué no se busca el recurso, conseguir y trabajar en ese proyecto? Que los mismos comerciantes también pueden apoyar, ver a través del gobierno nacional si es que no se tienen recursos aquí a nivel local, con técnicos, ver a nivel internacional, porque neumáticos no solamente aquí se...

Oye, Topama, Patricia Torres fue localizada en Ponta Apona. Su hermana contactó con nosotros y dio el aviso de que observaron de que estaba

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0: Son las 10 de la mañana, 10 de la mañana con 3 minutos. 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Mañana día del folclore. Día del folclore. Ego le gustó este ande amigo, ¿eh? O sea, tu felicidad depende de un resultado de fútbol, ¿eh? Porque el jueves amaneciste muy triste, ¿eh?
1: Atendí, la verdad.
0: Saludos a todos los amigos olimpistas. Fuerza, fuerza, ¿eh? Fuerza a todos los amigos olimpistas. Yo sé que no estamos acostumbrados muchas veces en competencia internacional a enfrentarnos en una situación así, de eliminación así. Están acostumbrados los amigos olimpistas a seguir, avanzar de fase, a llegar a instancias decisivas de una competencia internacional. Y el club le acostumbró así a su hincha, a toda afición. Pero son cosas que a veces se dan en el fútbol, ¿eh? A ver, perder cuajas, lleva. Pon, coloño, acostumbra y te hoy lo perdea, lleva, ¿eh? Lleva a mi Dionio Echeverría, ¿eh?
2: 1, 2, 3, 4. Buen día, buen día.
0: Buen día, amigo, ¿eh? Ni tranquilizando, bebé, caralla, ¿eh? Día del folclore, día del folclore. Se viene una actividad, Esteban Escobar. Vamos contigo los detalles.
3: Celebramos nuestra cultura y tradición. Festival Folclore Paraguayo.
0: Hoy Deco, ¿qué tenés en la garganta, Esteban?
3: Ja, Samión hace poa, y manifestado.
0: ¿Dónde forzada IP4 horas?
1: Sí, señor.
3: Estamos en compañía del licenciado Sacha Cardona para hablar un poco sobre esa hermosa festival que se prepara para esta noche. ¿Qué tal, licenciado? Muy buenos días para la audiencia de Radio Imperio.
4: Sí, buenos días a toda la audiencia de la radio. Les esperamos a todos esta noche en la explanada del Palacete Municipal. A las 19 horas arranca nuestro Festival del Folclore. Es un festival donde se estará presentando la Escuela Municipal de Danzas, también el Conservatorio Municipal de Música. De esta forma, los que integran estas instituciones van a estar demostrando su talento, todo lo que vienen desarrollando ya a varios años, algunos que están iniciando también. Así que vale la pena ir en familia, prestigiar este evento, prestigiar el trabajo, no solamente de los que integran la Escuela Municipal y la Academia de Música, pero también el trabajo de los profesores encargados de estas instituciones. En el caso de la Escuela de Danza, la profesora Melisa Medina y la profesora Verónica Ojeda. En el caso de la Academia, el profesor Leonardo Díaz. Y la profesora Irma Gallardo de Miranda. Así que están de parabienes por el labor que realizan. Y sin duda alguna también los padres felicitarles porque les apoyan a sus hijos y de esta forma ellos utilizan su tiempo para algo bueno. Porque estamos en una sociedad, en una localidad geográfica incluso bastante complicada. De allí la importancia de que los jóvenes dediquen su tiempo a esparcimiento y actividades sanas como esta, ¿verdad? Que es conocer nuestro folclore, conocer nuestra tradición, nuestra cultura, aprender a ejecutar un instrumento musical, también la danza paraguaya. Incluso en estas instituciones, si es que el que integra le gusta, se apasiona y cumple todas las etapas del estudio, al final se recibe de profesor, o sea, es una carrera. Así que es una institución seria. Quiero aprovechar también el espacio para

0: agradecer al señor intendente municipal por el constante apoyo y que hace posible que se realice el festival de esta noche.
1: Compañero Ángel, tiene el sistema de retorno, licenciado Sacha Carón.
2: ¿Qué tal, licenciado? ¿Cómo estás? Buen día.
0: Muy buenos días.
2: Importante actividad, así como estaba mencionando, para destacar lo que viene a ser nuestra cultura, el Día del Folclore que va a ser mañana, lo que representa para nuestro país destacar siempre a través de la música, a través de la danza, nuestra tradición, nuestra cultura y más para aquí en Pedro Juan Caballero, en la frontera, que los jóvenes puedan amar, puedan destacarse en el mundo de la danza, en el mundo de la música. Y aparte de eso también, la participación para apoyar a estos niños, jóvenes, adolescentes que van a estar realizando la presentación para que puedan sentir ese apoyo de la sociedad, de la comunidad, de las autoridades, para que puedan seguir avanzando y el día de mañana ser grandes exponentes de nuestra cultura a nivel mundial, licenciado.
0: Sí, así mismo, es muy importante el apoyo, el aplauso, eso es lo que busca todo artista, toda persona que gusta del arte. Así que esperamos contar con la presencia esta noche de los familiares, la gente que gusta de música, la gente que gusta de danza. También suelen participar de estas actividades los amigos de la vecina ciudad de Ponta Porã, hay mucha gente de Brasil que está siempre expectante, está acompañando todo lo que realiza el Departamento de Cultura, porque suelen participar en las actividades que desarrollamos.
2: Exactamente. ¿A qué hora se va a iniciar y dónde, si podemos reiterar nuevamente?
0: A las 19 horas en la explanada del Palacete Municipal.
2: Explanada. Bueno, ¿habrá ventas de comidas típicas, esas cosas, los detalles?
0: No, venta de comidas típicas nosotros no estamos organizando, pero siempre hay gente que se acerca a la cantina o tienen cosas para vender al libra, pero de parte de la institución no.
2: Ya. Yeah. Bueno, ahí está la invitación. ¿Otras actividades que se prevé para los próximos días, lo que queda de este año, licenciado?
0: Otra actividad cultural en el mes de septiembre, pero eso estamos todavía organizando y vamos a dar a conocer más adelante.
2: ¿Se prevé algún evento cultural para acompañar el Black Friday Frontera 2026?
0: Hola, no entendí.
2: ¿Se prevé algún evento cultural desde la municipalidad para acompañar los días de promociones que se va a tener a través del Black Friday Frontera para demostrar lo que tenemos aquí en Pedro Juan Caballero a través de la cultura? ¿Eso se prevé o no, licenciado, por ahora?
0: Y bueno, solemos trabajar con la Cámara de Comercio y con Senatur en ese sentido, ¿verdad? Pero hasta el momento no hubo un encuentro, no tuvimos ninguna reunión. Pero de nuestra parte está abierta la institución, vamos a ver qué organizamos aquí, al menos algunas presentaciones de danza a la línea internacional con la banda municipal de músicos para que los visitantes puedan estar apreciando en esos días.
2: Exactamente, sería muy importante. ¿Por qué se celebra el Día del Folclore el 22 de agosto, licenciado? ¿Tenés los datos, por favor?
0: Bueno, es una fecha que a bastante tiempo, ¿verdad?, se llegó a un acuerdo, un consenso de tener una fecha especial para el conocimiento popular, porque eso es lo que es el folclore, ¿verdad? Todo el saber popular, la tradición, la cultura. Y la UNESCO eso definió el día como entonces un día para poder rememorar y poner en valor todas esas prácticas.
2: Ya, correcto. Vamos a estar acompañando. Éxito para esta noche y más una vez la invitación a partir de las 19 horas en la explanada del Palacete Municipal. Gracias, licenciado.
0: Gracias, Fede. Hasta luego.
2: Gracias, Esteban.
1: Hasta luego, compañero.
2: La invitación a participar de esta actividad cultural para compartir con la familia y apoyar a estos artistas de la danza, de la música, que estarán presentando sus números artísticos en esta tardecita noche en la explanada de la Municipalidad de Pedro Juan Caballero. Son las 10 de la mañana con 12 minutos, 10 de la mañana con 12 minutos. En instante nuevamente el contacto con Eduardo Vera, con Fátima Valdés desde exteriores. Camión perdió los frenos en Ascurra. Joven acompañante murió en su primer viaje. Un camión transportador de ladrillos con 4 ocupantes en cabina perdió los frenos en la ruta de 009 Ascurra. El chofer impactó adrede contra otro camión para tratar de detener la marcha, pero aún así volcó. Un joven de 22 años que viajaba como ayudante por primera vez falleció. El accidente de tránsito ocurrió a las 8 de la mañana a la altura del kilómetro 23 e involucró a un camión Mercedes-Benz color bordó que transportaba unos 4.000 ladrillos y se quedó sin frenos. Al mando iba Pablino Jiménez Galeano, quien declaró que, para tratar de detenerse, decidió chocar contra otro camión similar que circulaba unos metros más adelante. Su intento, sin embargo, no salió como lo esperaba, pues de todas maneras volcó y se registró una víctima fatal. Otro caso de accidente que se da con un camión transportador de ladrillos. Cuando ocurre un caso así, se da otro caso de muerte con un camión de gran porte que está transportando ladrillos. Y es importante que se pueda realizar la verificación. ¿Cuál es el trabajo que realiza la institución Dinatram? Se controla los camiones, principalmente camiones antiguos que transitan sobre la ruta PI-05, que trabajan, porque es por una cuestión de seguridad, no es una persecución a los trabajadores, para que puedan tener la seguridad los funcionarios y también terceras personas, que se pueda controlar, que estén en perfectas condiciones, principalmente la iluminación, los frenos, la carrocería, porque hoy algún orún de mercadería, ladrillo, madera, hay carrocería ya, apenas hoy. Antes se pueda controlar el control, la verificación que se debe realizar para evitar accidentes de esta naturaleza. O no se realiza, no se quiere realizar, o qué pasa. O cu otro. Jamba de la cu otro. Ah. ¿No hay funcionario? ¿No hay tiempo? No, y claro, deben pagar para realizar las inspecciones. Al realizar las inspecciones y anotar alguna deficiencia, se tiene que pagar para arreglar, ¿verdad?
3: Sí, señor.
2: Sí, señor. Es muy importante la inspección técnica vehicular y que las autoridades que deben controlar, controlen. Que esté mínimamente en condiciones para transitar y que los mismos propietarios responsables también puedan ser y tener esa conciencia de que si no está en perfectas condiciones su camión, que eso le puede salir bastante caro, incluso con pérdidas de vidas. En www.radioimperio.com.py buscan a un niño de 11 años desaparecido en Cerro Coray. Estamos tratando de contactar con familiares, pero no está atendiendo por ahora el número que nos facilitó la producción. Se encuentra con .py buscan a un niño de 11 años desaparecido en Cerro Coray. Estamos tratando de contactar con familiares, pero no está atendiendo por ahora el número que nos facilitó la producción. Se encuentra desaparecido Juan David Castillo de Oliveira, 11 años, que fue visto por última vez el 19 de agosto del 2026. El miércoles sería. Miércoles. En la fracción Frontera 1 de la colonia Cerro Coray. De acuerdo con los datos difundidos por las autoridades, el niño es de estatura baja, con textura delgada. Al momento de su desaparición vestía una remera roja, short azul marino y zapatilla de color anaranjado. Familiares y autoridades solicitan la colaboración de la ciudadanía para obtener cualquier información que pueda ayudar a localizarlo. Y se debe buscar, porque según datos que nos pasaron también sería, lastimosamente, estaría envuelto en la adicción. Según datos que me facilitaron las autoridades, quienes tienen a su cargo la investigación de la desaparición de este menor de 11 años y que estaría ahí por

0: una zona donde se aglomeran muchas veces estas personas. Que se pueda encontrar, porque es muy joven. Se pueda encontrar, ver la situación con la familia, qué se puede hacer y darle ese acompañamiento para que pueda... Estas personas. Que se pueda encontrar, porque es muy joven. Se pueda encontrar, ver la situación con la familia, qué se puede hacer y darle ese acompañamiento para que pueda recuperarse. Para que pueda recuperarse, porque es muy joven este niño, prácticamente 11 años. Ya pueden observar la foto a través de las distintas plataformas digitales de Imperio Comunicaciones. Y si tienen algún tipo de datos, avisar a las autoridades. Avisar a las autoridades. ¿Cuál es la situación de este predio del asentamiento 30 de enero? Espacio destinado en su momento para espacio público. ¿Cómo están las cosas? ¿Qué se puede hacer? ¿Es factible o no? Dar con las documentaciones a estas personas. Está acompañando el concejal municipal Jorge Medina. Ayer se tuvo una reunión entre autoridades, pobladores. ¿Qué tal, concejal? ¿Cómo estás? Buen día. Gracias por atendernos.
1: Buen día, Ángel. Buen día a la audiencia de Radio Imperio. Sí, así mismo. Estamos haciendo seguimiento ya a un proyecto que habíamos presentado para poder regularizar ya de una vez los documentos del asentamiento 30 de enero. Solicitamos nosotros ya, yo mi parte solicité ya la resolución de la Junta para finiquitar la desafectación. Y los colegas hicieron un pedido de parte de la Junta, informe del Senado, el cual ya vino también el informe del Senado. Va a ingresar este lunes ese informe en la Junta y ahí para la próxima semana solucionar ya, resolver. Y el cual me estuve fijando en el informe del Senado.
0: ¿Qué dice el informe del Senado?
1: Y que justamente necesita la resolución de la Junta Municipal de esa afectación.
0: Porque ese lugar corresponde a la municipalidad, un espacio que fue destinado para edificios públicos.
1: Para edificios públicos y plazas.
0: Plazas. Y sí, se debe realizar la desafectación. ¿Es factible realizar esa desafectación?
1: Es posible. Nosotros averiguamos. Yo averigué en Asunción, me pasó el abogado ya, el asesor jurídico del Congreso. Y hay una ley que autoriza a la Junta Municipal que pase los terrenos de dominio público municipal, que puede pasar a dominio público privado municipal. Autoriza a la Junta Municipal a hacer ese trámite y al intendente también.
0: Se llevó a cabo una reunión. Una reunión ayer en la Junta Municipal, o sea, en la sala del presidente.
1: Sí, se llevó a cabo y ya queremos solucionar, Ángel, para solucionar el problema social, que ya es la mejor solución ahora en este momento. Y encontramos que es la mejor solución y no dejar a la próxima Junta Municipal este problema. Y después ver para esos barrios que quedaron sin espacio verde.
0: ¿Qué se puede hacer en relación a ese punto? Sin espacio verde, sin espacio para plaza, sin espacio para algunos edificios. Sí. ¿Qué se puede hacer? Aunque plaza, por ejemplo, se tiene acá esta plaza, ¿verdad? Que se puede utilizar el mosear y esas cosas. Pero en cuanto a otros...
1: Sí, y justamente hay que ver con el trabajo con el municipio, con el intendente, vemos un área destinada a plaza ahí cerca, y necesitamos con ese, porque hace a título de negocio va a ser el pago que tienen que hacer los pobladores de ahí. Entonces con ese recurso se puede invertir en construir una plaza lo más cercano a esos lugares, ¿verdad? Se invierte en eso para que puedan disfrutar los pobladores ahí de esa zona tan importante que es el espacio verde.
0: Hablaste con los pobladores, ¿cómo están tomando este acompañamiento, estos trámites que estás realizando a favor de esta persona que ya lleva años viviendo ahí después de todo lo que se ha originado, desalojo, volvieron a ingresar, ya prácticamente tienen sus viviendas? ¿Cómo están tomando este acompañamiento que estás realizando, concejal?
1: Y le está dejando tranquilo, y una preocupación hace 7 años que tiene esa preocupación ellos de no poseer el título de ocupación. Entonces va a ser una gran tranquilidad para ellos, ¿verdad? Y la mejor forma...

0: a solucionar en este momento, ya porque ya son ocupantes, ¿verdad? Ya se le considera ya como ocupante porque ya están hace 7 años fincados ahí, más de 200 familias.
1: Exactamente.
0: Entonces, y creemos una... que como autoridades que es la mejor decisión que podemos tomar ahora.
1: Claro, porque ya están familias que, así mencionaste, 7 años que están viviendo ahí, tienen todas las viviendas totalmente construidas y analizando ese punto, ¿verdad? Y son personas que muchas veces no tienen lugar donde vivir y que puedan tener la documentación correspondiente y a partir de ahora ya analizar qué se puede hacer y que no quede como un precedente, ¿verdad? De un precedente malo para que en otros lugares nuevamente se pueda ingresar aguardando. Es el punto negativo, desde mi punto de vista, ¿verdad? Desde mi punto de vista.
0: Sí.
1: Porque están de por medio también los avivados que tienen sus casas, después venden, porque acá ya muchas personas están ofreciendo 30 millones para arriba.
0: Sí, y en este caso es un caso excepcional, porque ya son 7 años de ocupación, ya difícil. Porque en el caso de edificios públicos y plazas, tiene que ser en el día siguiente, o una orden de no ocupar luego, ¿verdad? Que la municipalidad va a presentar. Pues en este caso se le dejó estar a ellos y ya no hubo más nada que hacer.
1: Exactamente. Importante, interesante. Ahí está el aviso para todos los que residen en el asentamiento 30 de enero. En la política, ¿cómo estás trabajando, recorriendo, las visitas en los barrios?
0: Sí. Impresionante, Ángel, como es importante la visita, el recorrido que estamos haciendo. Estamos trabajando con el barrio Obrero y 2 o 3 días de trabajo ahí y nos percatamos la necesidad urgente que tiene el barrio.
1: ¿Cuáles son esas necesidades que pudiste notar te mencionaron los pobladores?
0: Sí. Uno es el empedrado, completar el empedrado de la calle Don Bosco, tres cuadritas de tipo un peatonal que se tiene. Después la iluminación de la plaza, que es el corazón ahí del barrio, muy lindo, donde muchísima gente se va a disfrutar ahí para iluminar. Y el cambio de semáforo ahí sobre calle Toledo y Nación Unida, que los comerciantes no están de acuerdo, que quieren una cuadra más hasta Daniel Díez, que se muda.
1: En la esquina.
0: Sí. Uh-huh. Son los 3 pedidos que puede recabar ahí, uh-huh, el barrio.
1: Ya en su momento habían realizado incluso una pequeña manifestación que no estaban de acuerdo. Era un camino en donde se transita bastante, es peligroso y se debe analizar, ¿verdad? Se debe analizar a ver qué se puede hacer, un estudio a través de los técnicos. Y porque también en esa intersección se han registrado varios casos de accidentes de tránsito, concejal.
0: Sí, así mismo, Ángel, y eso justamente me está mencionando, que no disminuyó el accidente y perjudica al comercio también. Uh-huh. Y quieren trasladar una cuadra más, ¿verdad? Que es también un tránsito, ese Daniel Díez es un lugar donde se unen muchos barrios y hay muchos vehículos que tienen que pasar. Entonces, ahí es más necesario manifestar a los comerciantes. Y en ese donde el problema, ahí donde está el semáforo, se puede poner ojo de gato.
1: Sí, reductor de velocidad con otra característica, ¿verdad?
0: Sí, así mismo, esa es la solución que estamos pensando.
1: La iluminación de la plaza, ¿qué se puede hacer? ¿Hablaste con el intendente, es factible o no? Ese se había iluminado totalmente, pero en cuestión de días se había rapiñado, robado totalmente, hasta los artefactos, cables. ¿Qué se puede hacer? ¿Cómo se puede analizar este punto? Hablar con las autoridades policiales, no sé, poner un sistema de control, cámara de seguridad. ¿Qué se puede hacer? Porque se instala y luego están los delincuentes que se dedican a robar. Y esto es una pérdida también para el municipio.
0: Sí, así mismo es. Yo creo que se tiene que poner los más altos, las luminarias más altas, porque he visto que está muy bajo, justamente he visto lo que se robaron. Y el intendente está trabajando bastante bien. Estamos, todos los concejales, la ciudadanía, estamos trabajando súper bien con el intendente Eder Salinas. Y manifestó muy a favor de ese proyecto. Uh-huh. Yo no hablé nomás con él qué fecha de ejecución tendría, si hay levantamiento de presupuesto, pero voy a insistir con el intendente.
1: Ya. Un pedido que hace, se está realizando porque está totalmente a oscuras la plaza, está la escuela, el colegio, está la...
0: ¿Qué fecha de ejecución tendría, si hay levantamiento de presupuesto, pero voy a insistir con el intendente? Ya.
1: Un pedido que hace, haciendo porque está totalmente a oscuras la plaza, está la escuela, el colegio, la parroquia, es peligroso.

0: caminemos por la ciudad, recorremos. Y siempre yo trabajé en todos los barrios, no es ahora nomás la política, sino que todo durante mis 5 años como concejal, diferentes proyectos, diferentes barrios estuvimos encarando.
1: Exactamente. Concejal, gracias por atendernos, muy amable.
0: Gracias a la orden.
1: Concejal municipal, licenciado Jorge Medina, nuevamente candidato para el próximo periodo en la Junta Municipal de Pedro Juan Caballero. Son las 10:27. ¿Qué hacemos, señor Robert, el que amaneció bastante feliz hoy desde la mesa de controles? Perdió, se eliminó limpia y el tipo está más feliz que nunca.
2: Sí, señor.
1: Vamos con los anunciantes, señor Robert Villalba.

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1: Precipitaciones dispersas, salí con paraguas y un pilotín porque se viene una lluvia.
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3: La información, estamos en comunicación con el comisario Aníbal Franco. Novedad de último momento, las averiguaciones, trabajo de investigación, el presunto caso de asalto que se ha registrado. Sería una empresa transportadora, sus funcionarios. Comisario, ¿cómo estás? Buen día, gracias por atendernos.
4: Sí, buen día a usted y su amable audiencia. En este momento estamos en un procedimiento de intervención sobre un hecho de robo agravado ocurrido recientemente. Fue interceptado una camioneta, un vehículo de la marca Toyota Noah de color gris. Y algunos si están escuchando también, si ven por ahí, si es abandonado, para que puedan avisar también. Una automóvil Toyota Noah color gris, que en su interior tenía 8 cajas de productos electrónicos. Fue interceptado por dos sujetos, quienes se encontraba a bordo de un automóvil de la marca, no se precisa en el momento, un automóvil de color blanco, auto ya tipo viejo, según las víctimas. En el de ese vehículo se bajaron dos sujetos y le interceptó a las víctimas y se apoderó del vehículo del automóvil de la marca Toyota Noah de color gris.
3: ¿A qué empresa le pertenece esta camioneta, esta furgoneta, comisario?
4: Son tercerizados, son empresas tercerizadas que trabajan en... iba posteriormente a entregar al propietario, al destino final, para su comercialización.
3: ¿Pero son aquí de Pedro Juan Caballero?
4: Así mismo, aquí de Pedro Juan Caballero.
3: ¿Dónde y a qué hora aproximadamente se produjo este caso?
4: Ocurrió recientemente, en este momento del día estamos acá en el lugar del hecho, verificando algunas imágenes de la cámara de circuito cerrado, así también con las víctimas. Ya se encuentra la comisaría realizando la denuncia correspondiente y ya impartimos captura. la búsqueda y localización del vehículo en todo el territorio nacional, así también hacia el territorio Brasil con nuestro par de la policía brasilera para que se puedan buscar y localizar nuevamente el vehículo.
3: ¿Las víctimas no pusieron resistencia, no recibieron golpes, nada?
4: Gracias a Dios no recibieron ningún golpe, nada más entregaron su vehículo sin oponerse resistencia y los supuestos autores se dieron a la fuga con los vehículos.
3: ¿Cuántos serían los presuntos autores según los primeros datos?
4: Dos se bajaron según los primeros datos, dos se bajaron del vehículo color blanco, un vehículo medio viejito, y uno se quedó en el volante. Son tres personas, serían los supuestos autores, y posteriormente se apoderaron del vehículo y se dieron nuevamente a la fuga.
3: Por último, el aviso para las personas que están observando de repente una furgoneta que se ha abandonado, porque seguramente van a abandonar y se fueron detrás de la mercadería que tenía esta furgoneta, a que puedan avisar a las autoridades policiales, comisario.
4: Por favor, si es que la gente ve por ahí un vehículo furgoneta de color gris, Toyota Noah, color gris, pueden avisar, pueden dejar nuevamente por ahí por el patio baldío, algún lugar es oculta. Entonces la Policía Nacional va a ir a acudir rápidamente para que puedan recoger nuevamente. Eso es la información que impartimos también, la colaboración de toda la ciudadanía, ¿verdad?, para que puedan ayudarnos en ese sentido.
3: Gracias por atendernos, muy amable. Te dejamos trabajar, comisario. Gracias, comisario, muy amable. La información en exclusiva a través de la 106.7. Radio Imperio FM, pueden observar a través de las distintas plataformas digitales, a través de la transmisión en vivo, todos los detalles que te está mostrando el licenciado Néstor Villalba. Desde la producción en las redes sociales, asaltan a funcionario de una transportadora y se llevan una furgoneta con mercaderías. Se produjo hace instantes en la jurisdicción de la Comisaría Segunda. Delincuentes asaltaron a funcionario de una transportadora, llevaron una furgoneta, sería una Toyota Noah color gris, con mercaderías, con productos electrónicos. Se produjo esta mañana.
5: Vamos a esperar que los policías puedan darle inmediata respuesta. Mayor seguridad.
3: Una furgoneta, sería una Toyota Noah color gris, con mercaderías, con productos electrónicos. Se produjo esta mañana.
5: Vamos a esperar que los policías puedan darle inmediata respuesta. Mayor seguridad. Es lo que esperamos.
3: Claro.
5: Asalto, perjuicio comercial.
3: Que no se quita que eso de repente seguir ocurriendo. La pueden seguir
5: lento. Circuito cerrado.
3: Y ahora están detrás de eso.
5: No, el circuito.
3: El seguimiento. Ahí sí, ese funciona.
5: Funcionaba, ¿verdad? Interesante.
3: Niña.

0: entonces.
1: El seguimiento. Hay que ver si eso funciona también.
0: No funcionaba, no sé. Funcionaba, me interesa ya. Niña de Bogüeña, de verdad.
1: ¿Qué tal, Santiago? ¿Cómo estamos? Bueno, buen día.
0: Bien, bien, bien. Voy a leer por Colorado, mi hijo se apuesteaba porque ya presentaste a mi amigo. Ya habló de otras cosas, pero quiero hablar un 5 minutos ahí con Jorge Medina.
1: De que estoy vivo a ti, 20 minutos ahí se puede ahí.
0: No, no, no, 20 minutos, ya estamos. Un minuto antes de venir porque coca la digo, hay catupurieterillo. ¿Dónde piensan yo? Imaginaba que el José Baño, wey. Me cuente, es dar la baño mejor cada rato con Aoni, pero. Cuatro cojos y formarlo, y ve cuatro cojos por Santa Boisa. 4-4-4 y un Hermenegildo. No, yo. Volca Colorado, es momento de presentar al amigo Jorge Medina. Jorge Medina, la Junta Municipal nuevamente, porque trabajó, porque se esforzó, porque hizo muchas cosas, cumplió con el compromiso que asumió con la gente de Pedro Juan. 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Me place saludar y presentar al concejal que merece ser recutú. Licenciado Jorge Medina. Buenos días.
2: Buenos días, Santiago. Buenos días, diputado. La amable audiencia de Radio Imperio. Muchísimas gracias, Santiago, por recibirme, por la consideración. Y gracias al trabajo que están realizando. También la gente conoce a Jorge Medina. Conocen siempre, me acompañaron en todos los proyectos y me siguen acompañando. Y eso llega a la gente. La gente conoce el trabajo que estamos haciendo. Y por eso, Santiago, gracias por el apoyo, gracias por ser parte de tu equipo. Estuvimos recorriendo con varios líderes de tu equipo y tenemos mucho potencial, como te dije. Muy guapo, Gerardo, Artemio, Margaret, Juanca, Fabio, todo el equipo ahí, está Erika, Irán, todos me están acompañando y ahí se les quiere al equipo de Santiago en diversos barrios que estamos recorriendo, el aprecio que se tienen y da gusto llegar así, en las casas.
0: Así mismo. Y ya falta poco.
2: Ya falta poco
0: y la gente debe decidir.
2: Debe decir.
0: Todos son buenos candidatos. Y no hablamos mal de nadie. Pero es mejor optar por Jorge Medina. Una persona que tiene trayectoria, tiene experiencia, tiene preparación y va a representarnos, va a seguir representándonos dignamente. 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Vamos a escuchar esa polémica Colorado. ¡Sí, señor! ¿Qué nos falta? Oina, ¿y qué tal? ¿Dónde vamos a ver con Caraico? ¿Y qué tal la Junta Municipal? Sí, señor. 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Con el apoyo del pueblo pedrojuanino, del pueblo colorado. Con el apoyo de la gente buena. Para una persona buena. Sí, señor. Colorado, Añetete, Colorado. ¿Dónde hay el movimiento, Ina? Colorado. Tete. Colorado Tete, qué gusto hablar de Jorge Medina.
3: Qué gusto hablar, él es el problema, bebé, los sapos que
0: hablan de capumba.
3: Tanto abajo le entero, capumba.
0: Colorado Tete, Colorado. Ja, yo hey puiré. Ay, nada, Colorado, yo hey puiré. Son personas que realmente quieren trabajar. Los concejales colorados. Ay, mojilo, y por la bota, otro vez. Pero mi indo ya decidí, Diagina, o mi oíma oí, Jorge, ya jale, y ese. A mi ni el tío ya decidí, ya decidí, Jorge Medina. Estuve como su compañero en la Junta Municipal. Puedo testificar, la eñe monbe uase, ay cua oí, la ica tu piruja, pa pimbare teco, caray, ay guapo, ay se va gente, y guapo, ya las hay llegué en la pejunta.

0: Lista 1.
1: Opción 3. Gracias, Santiago. Yo realmente creo que merezco de nuevo ocupar ahí y merezco la confianza de la gente. En ningún momento no defraudé esa confianza que pusieron. Y estos 5 años, años en Baitela, Santiago. Estás, papo. Mucho en directo.
0: Ya asunto muy guía ya. Muy bien. El Zapolca Colorado, ya Núñez. Ahí sí tenés en tu casa esa bandera republicana. Vamos a hacer flamear. Orgullosamente colorado de este señor, Mañana me motivo, mañana me motivo, yo digo periodo, a ver. Mañana me motichene, por siguiente periodo. Y catú, ya moí, ya firmájese, ya de confianza. 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
1: Opción 3.
0: Échala, colorado, te jueves. La niña bobú, otra cosa, mae. ¡Viva el Partido Colorado!
1: ¡Viva!
0: ¡Viva Jorge Medina!
1: ¡Viva!
0: ¡Viva Pedro Juan Caballero!
1: ¡Viva!
0: ¡Muchas gracias, Jorge!
1: ¡Gracias, gracias!
0: ¡Lista 1, opción 3!
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5: Son las 10 de la mañana. 46 minutos.
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Viernes espectacular. La buena música ya a esta hora de la mañana, compartiendo con la audiencia después de muchas informaciones, muchas noticias. Ya el seguimiento que están dando Eduardo Vera y Fátima Valdés para ir actualizando en instantes nuevos datos en relación a este caso de asalto a funcionarios de una empresa tercerizada de transportadora. Llevaron un vehículo con mercaderías. Se produjo esta mañana. En instantes, más datos. La información en las distintas plataformas digitales. En instantes, más datos. Ya pueden observar en las distintas plataformas digitales de Imperio Comunicaciones. Con... ya está la entrevista, la víctima está hablando. Podemos ver con los compañeros desde exteriores. Sí. Se hacen vainas los venderas, bebé. Muchas, pero muchas felicidades. Muchas felicidades. Hoy está cumpliendo un año más de vida el señor, el amigo Javier González, agente de la Policía Nacional, el número 9, el goleador nato, el interminable. A pesar de los años, a pesar de la edad, cada sábado, en cada encuentro deportivo, sí o sí, deja la marca registrada de goles. Muchas, pero muchas felicidades.

Pero muchas felicidades al amigo Javier González, más conocido como Cara. Agente de la Policía Nacional en la fecha, está cumpliendo un año más de vida. El saludo en especial de parte de tu señora esposa, de tu mamá, de parte de tu hijo Clever, de parte de todos tus familiares, hermanos, hermanas, quienes hoy alzan las copas y te dicen que los cumplas feliz, que pueda pasar bastante bien, que siga siendo esa persona alegre, gran deportista, para seguir compartiendo.

0: yendo con los amigos. Y el saludo de parte de todos los integrantes del equipo de fútbol suizo de PSG, de Pedro Juan Caballero, que siga aportando siempre en los goles para el equipo de PSG. Muchas, pero muchas felicidades al amigo Javier González Cara, gran olimpista también, gran olimpista. ¡Felicidades, amigo! ¡Muchas felicidades! Fátima Valdés con la información. Vamos contigo, Fátima, desde exteriores.
1: Sí, gracias, Ángel. Bueno, justamente por esta situación con el caso de robo, con el, uno de los propietarios, señor Fabio Alcaraz. Bueno, para comentarnos esta situación lamentable, dicho sea de paso también. Buenos días, una manera de...
2: Bueno, muy buenos días, ¿verdad? Sí, es la palabra de eso, ¿verdad? Es un hecho lamentable, ¿verdad? Donde quien estaba en la conducción del vehículo era mi hijo. Entonces, el susto fue mayor, ¿verdad? Pero, por suerte, no pasó a mayores. Infelizmente, llevaron la mercadería con el furgoneta, ¿verdad? Pero, por suerte, no pasó nada a mi hijo.
1: Bueno, la vida de tu hijo al menos no estuvo en riesgo, ¿verdad? Pero los daños, la pérdida material también.
2: Sí, la verdad que sí. Trabajaron tres personas con arma, ¿verdad? Donde le hicieron el asalto, el anuncio del asalto, y ahí empezaron a apuntarle arma, quitaron también su celular, ¿verdad? Tenía un iPhone que apagó inmediatamente que se podía rastrear. Entonces son gente muy preparada en ese sentido, ¿verdad? Pero, repito, por suerte que no le pasó nada a mi hijo, eso es lo más importante. El perjuicio es un poco grande, pero ahora está en manos de las autoridades.
1: Dentro de la furgoneta, ¿qué equipos tenía, materiales, algo que trajo?
2: Sí, había todo tipo de mercadería, que eran todas lastradas, ¿verdad? Entonces, no sabíamos específicamente, se fueron 8 cajas grandes. Sí. Y entonces... específicamente podemos decir que es mismo, pero había celulares, lo que había celulares iPhone, ¿no? Xiaomi, había relojes, entonces eran cosas un poco caras.
1: Bueno, un alto valor, entonces podremos decir que fue la pérdida en ese
2: sentido. Probablemente sí. Entonces tenemos que fijar bien, todavía no estamos todavía haciendo eso con Teora.
1: ¿Tu hijo se encuentra bien? ¿Tu hijo pudo mencionar o ver o por lo menos los rasgos característicos de esas personas?
2: Eran tres personas que trabajaban con tapabocas. Eso es lo que él pudo constatar, ¿verdad? Y hablaban guaraní cerrado. Entonces no fueron brasileños, eran paraguayos. Los tres hablaban en guaraní cerrado. Pero así fue muy rápido. Anunció el asalto y inmediatamente ya se apoderó el vehículo y ya dieron a la fuga.
1: ¿Tu hijo no forcejeó con nadie tampoco?
2: No. Lucharon tranquilamente. Como el hijo me ha apuntado dos armas, es difícil para reaccionar. No con otro, su compañero de trabajo.
1: ¿La furgoneta es propiedad de ustedes?
2: Sí, es propiedad de nosotros.
1: Bueno, Ángel, no sé si tenés pregunta, aquí te escucha Fabio Alcaraz.
0: ¿Qué tal, Fabio? ¿Cómo estás? Buen día, una manera de decir, ¿verdad? Por el susto que seguramente también pasaste con tu hijo, una situación bastante incómoda, desagradable, y por suerte, ¿verdad? Por suerte no le hizo nada daño a tu hijo estos delincuentes, el susto, y ojalá que se pueda recuperar a través de la Policía Nacional lo que llevaron a estos delincuentes, Chacho.
2: Sí, así mismo, es precisamente muy buena idea, ¿no? Sí, así mismo, ¿no? Lo más importante es que no pasa mayor era las cosas materiales. Vamos a tratar de recuperar ahora, ¿no? Lo más importante es que mi hijo salió indemne, ¿no?
0: ¿Tu hijo?
2: Del susto, no pasó a mayores.
0: ¿Tu hijo es funcionario de alguna empresa o la furgoneta le pertenece a la familia? ¿Estaban trabajando en este rubro?
2: Cosa que se está volviendo ya normal últimamente, entonces tenemos que ver la forma de luchar contra estos delincuentes.
0: Claro. Ahora, Chacho, la furgoneta, ¿a quién le pertenece? ¿Es de la familia, la mercadería, estaban transportando para entregar o él es funcionario de alguna empresa?
2: La verdad que es una empresa de familia, ¿verdad? Uh-huh. La familia, la gente salió en la encomienda, mi hermano trabaja a otro, mi hermano, digamos, ¿verdad?
0: Sí.
2: Y entonces es un trabajo familiar, ¿verdad?
0: Uh-huh.
2: Entonces... pero se iba para entrar la mercadería a otra a su dueño, digamos. Sí. Entonces, por eso no te puedo decir el valor ni, ni la cantidad de, de mercadería que había.
0: Ya. Fuerza, Chacho, fuerza para vos, para tu hijo.
2: Gracias,
0: gracias. Chacho Alcaraz, una empresa familiar de transporte. Una empresa familiar, su hijo estaba para realizar la entrega. Fue interceptado por estos delincuentes que llevaron la furgoneta y la mercadería, que es de otra persona. Y el valor que seguramente se va a determinar en las próximas horas. Es la situación y ojalá que esto se pueda sacar, cortar de raíz y que no se vuelva algo que no se vuelva una práctica para estos delincuentes. Porque ocurre mucho en Ciudad del Este principalmente y que esto se pueda investigar, dar seguimiento y cortar de raíz de golpes que se pueda dar a empresas transportadoras. Son las 11:03. Estamos cerrando la programación de esta mañana. Ya agradeciendo a todos los anunciantes, a la audiencia, gracias por acompañarnos, muchas informaciones, todas las noticias nosotros siempre actualizando a través de las distintas plataformas digitales de Imperio Comunicaciones. Buen provecho para todos, mañana sábado a partir de las 7, Imperio Noticias.
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7: Son las 11 de la mañana. 4 minutos.
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0: Pedro Juan Caballero, pues yo pude entrevistar a Penguaná, mis queridos correligionarios, correligionarias, compatriotas, todos, ¿cómo están? Así iniciamos más una vez esta programación exclusiva de la lista 1, Luis Guillén, intendente de la mitad, y los 12 concejales que afirmaron este burundé y a putere de meter la veña en el concejal. Mira,
1: y estamos con ese espíritu renovador, estamos con ese espíritu de construir un Pedro Juan diferente. Y con ustedes, mis queridos amigos, mis queridos conciudadanos, vamos a lograrlo el 4 de octubre. 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Saludando muy afectuosamente a todos los compañeros de la radio, mi querido amigo Robert, mi compañero de lucha y de causa, el amigo Gerardo Rescalde.
2: Sí, señor.
1: Pastilla, Gerardo Rescalde aquí, Gerardo Rescalde allá. Escucho de la mitad. Tuve el placer de estar caminando con él. Con nuestro candidato a concejal municipal por los barrios de Campo Bello, Barrio Obrero y compañías ahí. Estábamos llegando y... Yepopete, por recibir la gente en el país. Importante te le dije, se ve el liderazgo de Gerardo Rescalde también en los barrios a donde él ha caminado en esta contienda electoral en la interna. Y ahora nosotros hicimos una alianza fuertemente con el candidato a concejal Jorge Medina, que es actualmente concejal municipal de Pedro Juan Caballero, que viene trabajando incansablemente 24 horas del día, inclusive a la noche. Ingo, o sea, lleva, querido Robert. Bueno, ese es el espíritu, mis queridos amigos.
2: Sí, señor.
1: Yo, hoy, cerrando la semana, este viernes por este, bueno,
0: viene Roberto, viernes de día, yo ya puedo dar una cosa, ya veo.
2: Sí, me gustan.
0: Y entre asado, y ella pone de
2: ahí. Sí, me gustan.
1: Bueno, mis amigos, conciudadanos, así iniciamos esta programación, diciéndole a ustedes que se acerca una gran victoria.
0: Se acerca la buena nueva, se acerca el futuro de Pedro Juan Caballero,
1: que juntos, mis queridos amigos, vamos a lograrlo. 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Gerardo, alcalde, muy buenos días, Mate, ¿cómo es mi compañero de lucha?
3: Buen día, Artemio, buen día también al compañero Robert Villalba, a toda la audiencia, y que están en sintonía y nos van acompañando en este horario. Estamos en el espacio exclusivo de esta manera, de la lista 1, para acercar a todos los oyentes. Ya pues acaban de elegir la propuesta de los candidatos de la lista 1, en especial también del candidato a intendente, el abogado Luis Guillén, que incansablemente está recorriendo los barrios con los concejales, un ajeja de cada casa, cada hogar, en cada barrio y en cada fracción, ojecha la realidad. Y muchas veces uno recorriendo ve la necesidad y escucha a la gente, piñas en duda, gente de piala importante, jaupecoña, UABI, la propuesta que va llevando. Es una propuesta de poder mejorar la ciudad, de que el progreso, el trabajo y el desarrollo pueda llegar en cada parte de nuestra ciudad. Jaupealo propone a Gina Luis Guillén, en conjunto con los 12 concejales, que son personas preparadas, gente trabajadora, gente formada, que de esta manera conoce la realidad. Y cuajo, y juicio, cuál es la mitad, o elegí la lista 1, va para ser candidato a concejal, y de esta manera ya están trabajando. Y nosotros nos encargamos de que ustedes también, que están en sus casas, que están ahí en su lugar de trabajo, se enteren de los trabajos que van realizando nuestro candidato a intendente Luis Guillén y también los 12 concejales, que de esta manera nos van acompañando. Sí, ya yo cuando recorrí la barrio Huajeo, Gendú, y de esta manera tienen sus anotaciones. Y ¿sí? La inquietud, pues, siempre es importante escuchar ña Gendú, la ciudadanía, ña Gendú, es valor y cotenea, y de esta manera ellos hacen llegar a donde corresponda, de esta manera las quejas, que muchas veces son mejoras que necesitan en el barrio, tema del camino, tema de bache, tema de iluminación en las plazas, la limpieza de la ciudad, muchas otras cosas que se puede ir haciendo y mejorando en la ciudad de Pedro Juan Caballero. Y todo eso va a ser posible, señora, señor, en Dúa, Gina, Radio Imperio, cuaco horario, pe ahí Catuña cambia, Gina, cuña caraí, Catuña cambia Mitanusú, y Catuña cambia caraí, pe en Dúa, Radio Imperio, en Baeza, pelejí poraja, o a lo mitad. Pelejí que pe pensado en pen de barrio, pelejí en el 4 de octubre, de esta manera el cambio para Pedro Juan Caballero, la alternancia es muy importante dentro de un gobierno. 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
4: Jaupea Yare Cuajamuá de respuesta al momento de algún reclamo. Tengamos respuestas. Eso va a depender de vos. Así que eso es lo que nosotros queremos concienciar y hacer llegar también al término a toda la ciudadanía de Pedro Juan Caballero.
0: Así mismo es, Gerardo. Ese es el mensaje que estamos haciendo llegar en cada hogar, en cada familia de Pedro Juan Caballero. Alain, importante de algo, ¿sabes, Gerardo? Que estamos saliendo con personas que aman a Pedro Juan Caballero. Estamos saliendo y llegando a la casa de ustedes a personas que tienen esa vocación de servicio en pos a la comunidad, que hacen con hechos, no con palabras. Jaupeaño de la ñeco te da la mitad, ¿no? Castillo ya andeco 5 años a jueves. Oye, aparece, llegó ya, oye, popete, llegó ya andero a ver donde ve. Nunca, por 5 años, ojasá, nunca ni tan siquiera el saludo, ya ponían de. Ojasá, ve ya andero a ver donde vive, invadurú, vidrio, ronque, oye, botu, oíamos, y te árabe, ve. Jaumisha, va con la mitad, no hay cuenta de mí, entonces ya eres co, la coma autoridad. Tenemos que tener a esas personas que realmente sí trabajan, que estén a nuestro lado durante los periodos de 5 años. Está, es pujaré, ve, carugo, pujaré. Pero mía, peñón de izquierda, peñón de necesidad básica, peñón de Yarecoa. Porque es una necesidad básica de que tengamos un buen pavimento enfrente de nuestras casas, ya sea empedrado, ya sea adoquinado. A la hipona, no, bueno, la asfalto, ya muy calle. A mi charango, ya pensar. Tener esas necesidades básicas de cuando nosotros nos vamos a acudir allá en la municipalidad de Pedro Juan Caballero. O me de mi jangueña en DPD, cuento mísero y cero guasupe. Pejan oyen de la ñecotea, oyen de poraña en dereje. Anilla jamo, ve municipalidad de toda Pucú, ve muchas veces a tu embotudo y ve ñan de los bares, ve que fuera. Ja, ñan de empleados, ñan de goña moña que sube fuera. Nosotros le pusimos esa confianza, le depositamos esa confianza a ellos para que ellos puedan servirnos a nosotros, servirle al pueblo y servirle a aquellas personas que quieren el progreso de Pedro Juan Caballero. Cuando nosotros nos vamos a depositar nuestros impuestos en Pedro Juan, eso tiene que ser retribuido para nosotros en obras, en saneamientos básicos. Como ya le dije a ustedes, nosotros hoy estamos viendo el centro de Pedro Juan Caballero, Mimbipao, las páginas en la mitad. Jaupeape espíritu, cuñado, ya huele con la conquista, para la bien común. Y todos nosotros tenemos que caminar por la conquista del bien común, mis queridos correligionarios, queridos conciudadanos de Pedro Juan Caballero. Eso es la misión nuestra dentro de nuestra comunidad, que Pedro Juan necesita de nosotros, necesita de los ciudadanos de bien que quieren el progreso verdadero, no solamente en papeles, sino que con hechos. Allá va, Gerardo. Bueno, hoy llega este viernes, pero un viernes cargado de mucha emoción, un viernes cargado de mucho trabajo, un viernes cargado de que nosotros sí también podemos hacer por Pedro Juan. Ese Pedro Juan que tanto anhelamos, ese Pedro Juan de que realmente mañana nuestros hijos estén orgullosos de levantar sus cabezas y decirle tanto, sea que soy orgulloso de ser del interior, soy orgulloso de estar aquí participando en cualquier concurso estudiantil, en cualquier concurso deportivo, con cualquier concurso académico allá en la capital, y que nosotros estemos demostrando nuestra grandeza. Llevas gracias.
4: Así mismo es, Artemio. Así que una vez más, un saludo. Buen día, Cuñacaraí. Osela Cuaraje, pero Jon Saitina. Osela Cuaraje, pero Jon Sabay. Dice Ani que no se dejen engañar por el solcito al salir, lo que todavía no salieron de su casa. Oye, habría y mía, no recuerdo una actividad, va a cocar una ginato y entonces que salga bien abrigado porque se siente el frío. Bueno, saludamos ahora a una de las candidatas a concejal de la lista 1. Una mujer trabajadora, una mujer honesta que día a día sigue luchando, no solo por la ciudadanía, sino también por los animalitos, trayendo proyectos que va peleando. De esta manera estamos hablando de la abogada Lisa Karen. ¿Qué tal, doctora? ¿Cómo estás? Buenos días. Estamos acá con Artemio acompañando los trabajos que ustedes van realizando, los candidatos a concejales. Doctora, buenos días.
5: Buen día, Gerardo, ¿cómo estás? Buen día, Artemio, ¿qué tal? ¿Todo bien? Buen día a toda la amable audiencia de Radio Imperio. Y por acá, caminando, ¿verdad? Visitando a la gente, llevando nuestras propuestas, mi propuesta, ¿verdad? La propuesta también de nuestro candidato a intendente, el doctor Luis Guillén. Y pidiendo a la gente que generemos más conciencia, que pensemos más en la renovación, en el cambio. Nosotros queremos cambio, Gerardo. Queremos renovar, queremos cosa nueva, queremos... Pedro Juan necesita renovación. Cuando hablamos de cambio, cuando hablamos de renovación, hablamos de muchas cosas. El mejorar la situación de todas las personas, en la salud, en la educación, en todas las necesidades básicas que tienen nuestras personas. Visitándole a la gente, Gerardo, escuchamos tantas necesidades que son todas básicas: agua, seguridad, alumbrado público. Esos son los que más la gente pide, Gerardo. Es lo que más escucho caminando y visitando a la gente.
4: Así mismo, y eso es importante, concejal, eso es importante, porque Ñandengo como persona que estamos en la política, es importante escuchar a la gente, escuchar, y algo que acabaste de mencionar, la alternancia, ya elegir a gente nueva, gente trabajadora, a mí lo mismo de siempre, porque siempre vamos a tener la misma cosa, concejal, una persona como vos, yo creo que debe estar al poder para que de esta manera pueda seguir luchando, y ahora desde un lugar que corresponda, donde va a tener esa autoridad, va a tener también los recursos de poder hacer mejor las cosas, Lisa.
5: Así mismo, Gerardo, vos sabés que la forma en que yo pienso quizás te resulte simpático, pero yo nomás digo así, ¿verdad? Mi vehículo hace 5 años que tengo. Ya Oshanana lento, más ya falla Pama, pay motor, Arajala, mecánico, pero falla IGE. Entonces me di cuenta que lo que yo tengo que hacer es cambiar mi auto por un 0 kilómetro. Ahora no sé si te llega ese mensaje.
4: Sí, es algo que ocurre, ¿verdad? Con las autoridades actualmente. Y Jaña Cantana ya se van a las cambios. Ya se van el ejemplo de diste de tu auto. ¿Cómo tiene auto para jugo y gusto de hoy? Es un ejemplo ahí, claro que podemos de esta manera llegar también a todos los oyentes, a toda la ciudadanía también, Elisa.
5: Tratar de llegar a la gente. Haciéndole entender más de que nosotros necesitamos cambiar. Si tenemos un zapato viejo y la plantilla ya está toda desgastada, otro zapato piajuña, intenta cambiando, renovando. Todo lo que tenemos de viejo y de desgastado, vamos a cambiar, gente. Si 5 años ya usaste ese mismo vehículo, ese mismo zapato y ya te está fallando, fijo, ¿por qué vas a insistir en llevar tu zapato viejo y mandar a arreglar? Es costura caja y puru jepea. En esa Ana con la oportunidad de yoga de tener zapato viejo. Un ejemplo que te estoy diciendo, Gerardo. Renovación, cambio. Vamos a hacer la diferencia. Vamos a pensar más antes de irnos a votar este 4 de octubre. Vamos a irnos a votar con conciencia. Vamos a pensar. Nosotros estamos cansados de lo viejo. Estamos cansados de escuchar promesas. Promesas, y ahora mucha gente habla otra vez de renovación, de reafirmar compromiso. ¿Reafirmar qué compromiso? Nosotros no podemos escuchar cada 5 años reafirmando el compromiso. ¿Qué compromiso? ¿Qué? ¿Entendés? Entonces, yo, por ejemplo, a la gente le digo, ¿pero qué es lo que va a reafirmar? Si en 5 años tuvo tiempo de hacer muchas cosas, de cambiar muchas cosas, y nosotros como ciudadanos ya ha votado mi gente, que en 5 años te demostró que nada puede hacer. Vamos a apostar por un candidato nuevo. Vamos a darle esa confianza a un abogado joven, inteligente, preparado. Vamos a darle esa oportunidad. Añande color. No vamos a ser fanáticos, vamos a mirarle a la persona, a la capacidad que tiene esa persona. No hablo solamente del candidato a intendente, hablo de los candidatos a concejales, gente. Nosotros tenemos muchísimos candidatos a concejales que traen sueños y que le conocemos porque Pedro Juan es chico, ya yo cua pánico. Y Andeo Gerardo, ya yo cua pa, sabemos quién es trabajador.
0: Lisa, Artemio te habla. Muy buenos días. ¿Qué tal, mi compañera y estimada amiga, futura concejal de Pedro Juan? Primeramente, quiero felicitarte por el hermoso trabajo que venís haciendo por la comunidad de Pedro Juan. Y cierto lo que estás diciendo. Entre dicho el hecho, existe un gran estrecho. Yo particularmente estoy muy orgulloso de vos. Aquella vez que viniste a la radio, lastimosamente no pude estar por inconveniente de salud, pero hoy me toca hablarte y de felicitarte y decirte de lo cuánto Pedro Juan te necesita. Y eso ha anidado en tu noble corazón, ese sentimiento más noble de esa misión que Dios te dio aquí en la tierra, es la de defender a los animales indefensos, ¿verdad? Jaupengo, es importante tener, Lisa, porque demostrar la humanidad, demostrar de lo que realmente nosotros podemos también hacer de cuidar solamente, no solamente a los animales, que sirvan eso de ejemplo, a cuidar a nuestro semejante. Y lo que más valoro de tu trabajo es, y aquí digo a toda la comunidad de Pedro Juan Caballo, le digo a todos los nuestros correligionarios, de Gopete y Cuñá, pues a Pumbarete, siempre de Mbapoa, en favor de todas las comunidades que necesitan en Mbapoa o Inter. Política, época, sí. Esa política, época, hume, siempre de Imeau, Pepe, atento. Michagua, sí. Autoridad, no le niña y cotean la Pedro Juan Caballero Belisa. Entonces te quiero felicitar y también decirte de que ese trabajo que estás viniendo haciendo, de caminar en los barrios, de llegar juntos, sí. De prender a picha cuñado y coteando el gente, siempre de irme atentas a esa escuela. Aupa, es importante que apelas en Bogotá, se emocionada, Lisa, y te digo de gracias. Todo corazón, porque sabes que andeo ya cacuado con John Diez, y estoy muy orgulloso de tu trabajo, Lisa. ¿Eh?
5: Gracias, Artemio, muchísimas gracias. Ñandego con Pedro Juan y Cuamba, Epañandeña y Coteve. PTI, albergue municipal para personas en situación de calle. Umi cuñado y coao pío pecayero y cotevea tratamiento. Umi angoñandella rescatar a Jayaraja PTI, albergue, pe, que sea público, que sé que ahí siga su tratamiento hasta que se cure, no solamente agarrar y ayudar a las personas que sufren. Nosotros tenemos muchísima gente que sufre de salud mental, que anda por la calle con ropa, sin ropa, armado, con cuchillo, y vemos, y todos los ciudadanos vemos y sabemos. Mira que yo te digo que ahora, recorriendo más los barrios, en Jardín Aurora hay una señora que necesita de ayuda en la parte de salud mental, allá hacia Romero, hacia el fondo hay un joven que necesita de ayuda. Vos sabés que cuanto más camino y cuanto más hablo con la gente, más me indigno, porque me doy cuenta de la necesidad que nosotros tenemos de un albergue para personas en situación de calle, en donde puedan asistirle médicos, en donde ellos pueden tener todo, y nosotros, eso está en nuestras manos. Así que, mira, de corazón le pido a nuestra gente, Artemio, que el 4 de octubre vayamos confiantes, vayamos seguros.
0: Así mismo, Lisa, yo antes de cerrar la programación, la tiranía del tiempo, Lisa, pero hay pares que quieren trabajar, entonces,
6: vos sabés que en la radio los minutos son muy tiránicos.
0: Lisa, decime, ¿por qué tenemos que votar por Lisa Karen y cerramos la programación?
5: Tienen que votar por mí porque ya vengo trabajando desde hace 12 años, rescatando animales de la calle, ayudando a muchísima gente, y quiero poder hacer mucho más. Si yo, una persona hoy común y corriente, hago todo lo que estoy haciendo, estando en esa banca dentro de la municipalidad, yo voy a hacer mil veces más. Pueden confiar en mí, pueden cobrarme. Eso nomás yo le quiero pedir a la gente. Pido su voto y el voto de la familia. Pido a todos los pedrojuaninos que me den un voto de confianza.
0: Muy bien, muy bien. Lista uno.
5: Y a mi candidato también a intendente. Lista uno, opción 8, Luis Guillén, intendente.
0: Y Lisa Karen, concejal. ¿Eh? Lisa, muchísimas gracias por tu tiempo. Gracias. Muchas gracias por estar con nosotros este viernes por ahí. Te deseo muchos éxitos y, bueno, muy prontamente igualmente, aquí en los estudios de la Radio Imperio. ¿Está bien?
5: Gracias, gracias. Gracias, Gerardo. Que tengan un buen día.
4: Hasta luego, hasta luego. Ahí está. Bueno, nosotros vamos cerrando la programación, agradeciéndole a todos por la sintonía, por acompañarnos. Nos encontramos nuevamente el lunes a partir de las 11 de la mañana. Hasta mañana. Hasta el lunes. Chao, chao.
0: Muchas gracias a todos.
7: Una de las promesas raras que hicimos ayer en la previa, justamente, pero se salvó ella por el muchacho, por su novio, ¿verdad?
8: ¿Será que fue algo bueno para ella o algo malo?
7: Y el muchacho ya se estaba frotando las manos, seguramente, si pasaba Olimpia. Pero no, eso no ocurrió.
8: A ver, vamos a ver qué es lo que prometió esta novia si es que Olimpia pasaba a los cuartos de la Copa Sudamericana.
7: Una promesa si pasa Olimpia a cuartos de final.
9: Bueno, va a ser la primera vez que vamos a cuartos en Sudamericana, entonces prometo darle durante una semana entera permiso a mi novio de que haga lo que quiera. ¿Está bien?
8: Una semana entera le dejo a mi novio que haga lo que quiera. ¿Qué tal esa promesa?
10: No, perdió Olimpia.
11: No tengo ninguna opinión al respecto.
7: Y perdió Olimpia. Se salvó el novio.
8: Se salvó. ¿Se salvó el novio o se salvó ella?
7: Ella se salvó, ¿verdad? Ella olimpista, sufrió la derrota, pero queda relajada por...
8: Bueno, lastimosamente el novio, si de por ahí ya preparó la semana libre, si de por ahí ya hizo la agenda, desafortunadamente no hay semana libre para el novio. Pero esas son algunas de las promesas que hacen los hinchas, tal vez en esa emoción y en ese entusiasmo de ver a su equipo clasificar.
7: Había otro, por ejemplo, que decía, voy a estudiar para mis exámenes, voy a dejar de copiar, dijo. Entre unas cuantas promesas.
8: Ah, va a dejar de copiar. Sí, va,
10: se desnudó el mismo.
7: Sí, él mismo. Frente, y su profesora ahora le van a hacer rendir enfrente. Sí, ahora. Ay,
8: yo escuché una de las promesas que. Una de las promesas que vos te hicieron también, Ale, que vos preguntaste para en la previa de Cerro Palmeiras, era una chica que dice que iba a buscar novio.
7: Sí.
8: Que hace 5 años hace por ahí que ya estaba soltera.
7: No tiene novio y iba a buscar para su novio.
8: No pasaste currículum vos.
7: Le pedí el Instagram después.
8: Le pedí. Ya.
10: Porque 5 años lo van a hacer.
7: 5 años de soltería.
8: 5 años sin novio. Si gana
7: linda
8: Cerro.
7: Chica.
8: Es muy mucho, bella. Es sí, muy, chica. Muy bella.
10: Más todavía tratándose de que es una linda chica.
7: Sí, estaba llegando sola al estadio y le pregunté y me dijo, voy a conseguir para mi novio porque hace 5 años estoy soltera.
10: Ella está buscando, dijiste, o le buscan.
8: Hola, ¿qué tal? Dijiste,
7: ella, no, ella va a salir a buscar si pasaba a Cerro.
10: ¿Cómo es eso?
8: ¿Y vos qué dijiste? Ale, hola, ¿qué tal? No le dijiste.
7: Hola, ¿qué tal? ¿En serio? Yo también le dije.
8: Yo estoy hace más de 5 también. Está bien, para ser amigos, para conocernos un poco. Bueno, está bien. Tenemos un informe de lo que va a ser el Superclásico este domingo. Juan Gabriel Benítez será el árbitro. Así que vamos a escuchar los detalles, qué hora, qué día, en dónde será el primer Superclásico de este torneo clausura.
12: Este domingo 23 de agosto, en el Estadio Defensores del Chaco a las 16 horas, se disputará la edición 332 del Superclásico Paraguayo en Sajonia por la fecha 6 del torneo clausura. Tanto el decano como el ciclón llegarán al clásico luego de una seguidilla importante de partidos, ambos equipos eliminados de competencias internacionales. Teniendo en cuenta la magnitud de este primer clásico de clausura, donde Olimpia y Cerro buscan resurgir, el indicado es el experimentado árbitro Juan Gabriel Benítez. El juez mundialista estará acompañado por Eduardo Cardoso y Milciades Saldívar. Como cuarto estará Aldo Quiñones y en el VAR comandará Derlis López. Este será el noveno clásico para Juan Gabriel en el fútbol paraguayo.
8: Bueno, todos los detalles de lo que tiene que ver con el Superclásico. Que hay, ponen, Oli, pone por favor la rap y señal, porque hace rato que ya está con su rap y señal. Ahí está. Dos luego. Decí ya, Víctor Raúl. Tanto nos apuraste.
10: Bueno, la primera, a nivel local. La información es que llegó una oferta formal por Matías Pérez, el zaguero de Cerro. Del fútbol argentino, específicamente el Racing. Ya el empresario que maneja a Matías Pérez viajó hacia Buenos Aires para ver el tema de su posible traspaso. Si hay una buena oferta, tiene contrato con Cerro hasta diciembre del 2027, pero si es conveniente para Cerro y para el jugador, no habría inconvenientes. Pero si no alcanza lo que pide Cerro, se va a quedar en el plantel Matías Pérez. Eso por un lado. ¿Está bien?
8: Sí. Me preocupa, bueno, este tubazo acá.
10: Cuidado. Y por otro lado, a nivel internacional, acaba de sacar una resolución la FIFA. 10 partidos de suspensión para jugar con su selección los partidos fecha FIFA.
8: ¿Quién?
10: Para Leandro Paredes.
8: Ah, después
10: por
8: de lo
10: todo
8: que
10: lo
8: fue...
10: que ha ocurrido después del partido final de la Copa del Mundo ante España. 10 partidos más multa económica para Leandro Paredes. Esto prácticamente estamos hablando, Luana, Ale, Alberto, compañeros. No, 10 partidos. Ponerle que Argentina tenga ahora fecha FIFA, 4 partidos, porque tenemos 2 fechas FIFA antes del final del año. Ya son 4. En marzo vamos a tener otra vez 2. Son 6. Yo creo que con la fecha FIFA permanentemente él va a estar ausente y va a estar habilitado para seguramente la Copa América para el 2028 o para finales del 2027, ¿verdad?
8: Puede ser.
10: Haciendo un rápido.
8: Sí, porque si son 10 partidos, porque hay que ver también si Argentina disputa todos los amistosos que va en estas ventanas de fecha FIFA. Incluso hablando de eso, yo sé, no está en rutina, pero se habla también de que Paraguay en la fecha FIFA podría enfrentarse a Bolivia y Colombia. Ya está confirmado.
10: Está confirmado, ya la APF confirmó.
8: Los dos primeros rivales entonces de esta ventana FIFA que va a ser en septiembre. A
10: septiembre
8: ver, falta muy poco porque
10: septiembre
8: está por terminar.
10: Porque se van a jugar ahora.
8: El primero es con Bolivia y el segundo en octubre va a ser con Colombia.
10: Ahora se unifica la fecha FIFA para que tengas más chance los entrenadores, los jugadores, más días, ¿verdad? Se van a jugar la última semana de septiembre y la primera semana de octubre.
8: Así es.
10: Se unifican.
8: Ahí está. Ahí está justamente.
10: Ahí está, dale.
7: Sí, domingo 27 de septiembre, 5:30 p.m, Bolivia versus Paraguay en Washington.
10: Washington,
7: sí. Se va a estar jugando este partido y el segundo contra Colombia. Sí. El sábado 3 de octubre a las 21 horas, hora de Paraguay y Nueva Jersey.
8: Un mes y alguito falta para el primer duelo de Paraguay en estos amistosos. Sí.
10: Y la otra fecha FIFA para cerrar la temporada 2026 es finales de
8: noviembre.
10: De octubre. E inicio de noviembre. Primera semana de noviembre y la última semana de octubre. Dos fechas.
7: Casi pegados.
10: Y pegados, correcto. Y bueno, vamos a ver si Paraguay tiene también dos rivales más, ¿verdad?
8: Así es, sí.
7: Va a ser Alfaro.
8: Depende. Sí, sí. Y claro, eso también, un detalle no menor. Nosotros confirmamos ya amistosos y demás, pero todavía lo que no se confirmó es si es que Gustavo Alfaro va a continuar o no.
7: Porque ojo que Gustavo Alfaro era hasta el final del Mundial. Hasta el final,
8: claro.
7: Ese era el acuerdo que tenía.
8: Se está haciendo esperar demasiado, me parece.
10: Que va a continuar. Todo indica que va a continuar y solamente antes del cierre de la siguiente semana va a haber novedades.
8: Yo creo que sí, porque si es que por ahí no continuaba, me parece que ya este era el tiempo donde ya se tenía que dar a conocer la noticia, porque en caso de no continuar, ojo, no es mi deseo, yo quiero que continúe Alfaro, pero de por ahí si él decide, por una algo personal, familiar, si decide no seguir en la selección paraguaya, evidentemente supongo que va a ser políticamente correcto y avisar con tiempo para que la selección empiece a buscar a un nuevo entrenador. Pero no creo que suceda eso, por eso justamente se está haciendo esperar. Yo creo que sí están las condiciones dadas para que se quede.
10: Un mes antes, Luana, se va a confirmar. Un mes antes, precisamente de los partidos fecha FIFA, ¿verdad? Sí. Porque estamos hablando de septiembre, octubre. Y bueno, ahora a finales de agosto vamos a tener la respuesta del entrenador. Que así como están las cosas, reiteramos, va a continuar siendo el técnico de la selección paraguaya.
8: Así es. Bueno, Juan Gabriel Benítez, el árbitro. Ya estábamos repasando. Tenemos también el cuadro de la Copa Sudamericana. Sí. Siendo así rapidito para cumplir con todo lo que tenemos en rutina. Aquí ya están todos los clasificados a los cuartos de final. Toda falta un partido. Sí. Tienen razón, porque el partido entre Santa Fe y River se jugó recién esta semana, pero es el partido de ida, porque la semana pasada se había suspendido por lo que sucedió en Colombia.
10: Y terminó 0-0.
8: Así es. Sí. Bueno, ahí están los cruces.
7: Sí, Sao Paulo, Boca Juniors, Boca que dejó fuera Recoleta al paraguayo, y Sao Paulo que avanzó tras vencer a Bolívar. Falta definir Santa Fe River la próxima semana, Vasco da Gama que lo dejó fuera a Olimpia, es una de las llaves. Después, el Mineiro que dejó fuera al Bragantino, se va a enfrentar a otro brasileño, el Santos, que dejó fuera al Macará, ese equipo.
10: De Ecuador.
7: De Ecuador, Macará de Ecuador, sí. Montevideo City Torque, que dejó fuera al Tigre de Argentina. Y Cienciano, que lo dejó fuera al Botafogo de Brasil. A ver, ahí.
8: Atlético se va a enfrentar con el Santos.
7: Cuatro brasileños. Sí.
10: Cuatro equipos brasileños. Y se podría dar también un choque argentino-brasileño, un River Santa Fe, la vuelta en el Monumental hasta con 80.000 personas.
7: Hasta aquí la llave más sorpresiva es Montevideo City Torque y Cienciano, sí, que dejó fuera un equipo argentino.
10: Un equipo brasileño.
8: A Botafogo.
7: Sí, Cienciano al brasileño y Montevideo City Torque al argentino.
10: Sí.
7: Y ahí es la llave más sorpresiva, por decirlo.
8: Y fíjense que se puede dar la llave del cruce que tanto la prensa argentina está motivando, el cruce de Boca-River.
10: Sí. Y para que esto ocurra, River tiene que primero pasar Santa Fe,
7: pasar Vasco.
10: Y que Boca elimine a San Paulo.
7: Sí.
8: Así es. Bueno, estos son los cruces entonces por los cuartos de final de la Copa Sudamericana, haciendo la excepción de que falta aún definirse el duelo entre el equipo colombiano de Santa Fe y el equipo argentino River Plate, que la próxima semana se va a definir, y ahí sí ya vamos a conocer a todos los clasificados a los cuartos de final. Bueno, nos metemos de lleno en lo que va a ser
10: la Copa Libertadores también.
8: Sí, la Copa Libertadores también.
10: Hay cuatro equipos.
8: Pero que también hay un partido pendiente.
10: Sí, Independiente del Valle, que va a ser local en Ecuador ante Tolima. Se jugó partido ahí recién en Rubana por el tema del terremoto. Y bueno, Estudiantes Corinthians.
8: Así es, confirmado. Estudiantes Corinthians, sí. Fluminense Platense y Palmeiras Liga de Quito.
10: Sí.
8: Y faltaría Flamengo, un cruce más, que es el que vamos a conocer la próxima semana, porque el duelo de Independiente del Valle y de Tolima se jugó recién el día, o sea, esta semana, pero fue el juego de ida.
10: Independiente del Valle 1-0 en Colombia.
8: Así es.
10: Tiene la posibilidad de clasificar y jugar ante Flamengo. Es decir, cuatro equipos brasileños en cuarto de final de la Copa Conmebol Libertadores, y también se puede dar ya una semifinal brasileña.
8: Si
10: Palmeiras le llega a eliminar a Liga de Quito y Fluminense llega a eliminar a Platense, vamos a tener una semifinal entre equipos brasileños. Ahí está.
8: La final, recordemos, que va a ser en Montevideo.
10: En Montevideo, en el Estadio Centenario.
7: Sí, el que avanzó es Estudiantes de La Plata, un equipo argentino. El que pasó ayer es Corinthians, dejó fuera al Rosario Central. Flamengo también ya está en la siguiente instancia, dejó fuera al Cruzeiro. Falta definir Deportes Tolima ante el Independiente del Valle, porque se jugó recién la ida. Uh-huh. Otro partido es el de Mirasol ante Liga de Quito, que podía ser el rival de Cerro Porteño, pero quedó fuera del Ciclón. Va a enfrentar al Palmeiras, que dejó fuera justamente al equipo de Barrio Obrero. En otra llave, Platense dejó fuera a Coquimbo Unido y Fluminense avanzó tras dejar fuera al Independiente de Rivadavia. Así que hay equipos tradicionales de Copa Libertadores, por lo menos en octavos
8: de final. Y nuevamente la supremacía de los equipos brasileños.
10: Podríamos tener dos semifinales brasileñas.
7: Sí.
10: Dos semifinales brasileñas. Esto habla que está bien el fútbol brasileño. Podríamos tener un Corinthians Flamengo y un Palmeiras Fluminense.
7: Sí.
8: ¿Qué
10: en
8: Argel?
10: Las semifinales,
8: ¿Qué Argel?
10: ¿Verdad?
8: Sí, porque es como que al final tipo torneo brasileño, como que le quita un poquito esa emoción, pero no hay nada que hacer si son superiores a los demás equipos sudamericanos.
10: No sería bueno, Luana, que si llegan los brasileños a jugar la final a Libertadores, que la Conmebol mueva el lugar de donde se va a jugar ese partido también para territorio brasileño. Que se juegue, por ejemplo, en un punto X, ¿verdad? De Brasil. Ya
8: no, pero lo que pasa, no es factible, porque lo que pasa es que la Conmebol está con esa idea de que tienen que ser sedes neutrales. Sí. Por eso justamente se va a jugar la final en Montevideo, en Uruguay. Sí. Entonces eso no creo que impida demasiado. Vamos a ver el precio de las entradas para el partido entre Olimpia y Cerro Porteño. Ojo, hay sectores ya agotados.
7: Sí, sí, sí, sí. Y esto se sacó hace 5 días más o menos, y todavía Olimpia no actualizó lo que son los sectores agotados.
8: Y ahora menos, seguramente.
7: Sí, no creo.
10: Porque yo escuché que 20.000 entradas ya fueron vendidas.
7: Y esto fue, hoy es el 21, ¿verdad?
8: Sí,
7: esto
8: es
7: se sacó el 18. Fue lo último que posteó Olimpia en sus redes sociales.
8: Se puede decir que está un poquito desactualizado.
7: Desactualizado, y seguramente se vendieron más entradas. Plateas están 50.000 guaraníes, preferencias C, 150.000, preferencias D, 100.000. VIP Albirroja lateral 100.000 y VIP Albirroja central 150.000. Todos los menores de edad abonan la totalidad de sus entradas. Pueden adquirirlos en tuti.com.py para este partido que va a ser este domingo a las 16 horas en el Defensor del Chaco entre Olimpia y Cerro Porteño. Así que quedan todos.
10: En Tuti, por ejemplo, solo aparecen las entradas para los hinchas de la Olimpia. Sí. No sé cómo se maneja el tema de Cerro.
8: Claro, lo mejor seguramente todavía no están habilitadas las entradas para los hinchas de Cerro Porteño.
10: Correcto.
7: Puede ser hoy o mañana.
8: Sí. Porque lo que normalmente se suele dar es que habilitan dos días antes, sí. Prácticamente el compromiso. Lo mismo también cuando Cerro Porteño juega en la nueva olla, se le da prioridad evidentemente a todos los hinchas de Cerro Porteño, y después un día antes o dos días antes máximo se le habilita a los hinchas de Olimpia.
10: Y aquí en Tuti, por ejemplo, Galería Sur agotada, dice Galería Sur.
7: Aquí justamente lanzó el actualizado hace 20 minutos la cuenta de Olimpia.
8: Y ¿hay más sectores agotados?
7: Sí, ya solamente quedan 3 sectores. Plateas, preferencia C y VIP Albirroja central.
10: Sí.
7: Fueron agotados de lo que acabo de leer, VIP Albirroja lateral. Y preferencias B, lo que fueron a votar.
10: Aquí,
8: sí, hace 21 minutos.
7: Estos son los plateas, preferencias C y Viva y Roja Central, lo que queda todavía.
8: Sí. Así es, 3 sectores nada más quedan disponibles.
10: Plateas 50.000, ¿vale?
7: 50.000 guaraníes.
10: 50.000. Y preferencia 100.000.
7: 150.000.
10: Ah, por aquí tengo 100.000. Preferencia local 100.000, dice. 100.000.
7: ¿Cuál?
10: Fíjate, ahí en Ututi.
7: Sí, puede
8: la
7: ser.
8: Página.
10: Sí. La página de Tuti.
7: Sí.
10: Donde vos entras y ahí compras la entrada.
7: Y eso debe ser lo que está agotado, ¿verdad?
10: Puede ser
7: lo que ya está agotado.
10: Y Vida Biorroja figura también 100.000, seguramente para los socios.
7: Para
10: los
7: socios, sí.
10: Puede ser. Local,
8: así es. Y seguramente en un rato más, en horas de la tarde, tal vez se va a dar la habilitación para los de Cerro. Para la hinchada de Cerro Porteño.
7: Solo Gradería Norte.
8: Ajá.
10: O sea que vamos a tener mucha gente, ¿eh?
8: Y sí, y de que va a haber gente, va a haber, pero solamente que no. No va nomás. Yo creo que no va nomás a haber ese entusiasmo de la hinchada, ni de Cerro Porteño, bueno, mucho menos de Cerro Porteño, porque ellos son de visitantes. Muchos no se quieren más arriesgar después de lo que había sucedido también en los últimos superclásicos. Pero, ¿cómo llegan? ¿Cómo llegan los equipos?
10: Es lo que le queda a Cerro y Olimpia.
7: Porque, más Cerro.
10: Claro, más Cerro. Porque si pierde Olimpia, se despide el campeonato.
7: Sí.
10: Si pierde Cerro, la misma cosa.
8: La misma cosa.
10: El partido, ahora sí.
7: Hablando
10: el partido
7: de la sexta fecha.
10: Sexta fecha del campeonato. Sí.
8: Y
10: uno mira
8: la tabla de posiciones y los dos están en el fondo de la tabla.
10: Vamos ahí por tendencia, un empate. ¿verdad? Sí. Piero Limpia y Piero Cerro.
7: El último, Limpia, gana Cerro. El último ni siquiera se jugó por todo lo que ahí ocurrió. Está, la, ojalá que no sea este domingo
10: y
7: no ocurra
10: empate,
7: eso.
10: Y un empate es mal resultado para ambos.
8: A ver, ¿se animan a tirar algún pronóstico? Porque tenemos que repasar también lo que va a ser la programación de esta sexta fecha que arranca el día
10: está
8: de hoy.
10: Difícil, está difícil.
7: No, yo me guardo el pronóstico.
10: Yo también.
8: Está difícil, ¿verdad?
7: No sabe ni qué equipo va a jugar.
8: Nadie se quiere arriesgar demasiado.
10: Limpia, Cerro, y bueno.
8: Pero lo cierto es que vamos a coincidir todos, me parece que los dos llegan de la misma forma, sí, eliminados, golpeado, en el fondo, golpeados.
7: Nunca tan iguales llegaron para eso.
8: Así es, entonces tanto a Cerro Porteño como para Olimpia, este superclásico puede definir muchísimas cosas, porque ya esta semana fue la semana definitoria de si iban a continuar o no en competencia.
10: Ahora,
8: internacional.
10: Tema, si Cerro llega a perder el clásico, le va a quedar solamente la Copa Paraguay para pelear, entrar en Copa Libertadores.
8: Pero viste que Ariel Holland se justificó luego que su equipo esto y la excusa. Entonces, sí, yo excusa, creo que para excusa. Ariel Holland pelear la Copa Paraguay sería más interesante,
10: claro,
8: que
10: el
8: competir
10: tema de
8: Olimpia, en,
10: que ya está
8: en
10: la Copa
8: Libertadores.
10: Sí. Por ese lado, ¿verdad?
7: Ya está en la Copa Libertadores. Un poco más de relajación.
8: Sí, pero igual el hincha olimpista no va a tener demasiada paciencia.
10: No, totalmente de acuerdo.
8: Porque ahora se supone que toda. Claro, ahora se supone que toda la carne está. Toda la carne deberían de poner en el campeonato, porque ya no les queda más otra cosa, ¿verdad?
10: Y algo, ahora comienza la carrera para Cerro y Olimpia, sí, a partir de este partido.
7: Y un partido que podría definir el futuro de ambos entrenadores, ahí por está. Cómo termina.
8: Pero el que tiene menos espalda para mí es Ariel Holland.
7: Pues eso.
8: Yo creo que de por ahora, ahí puede
10: por
8: aguantar un poquito
10: Olimpia,
8: más
10: por la manera de jugar Olimpia. Le queda poco crédito también a Vitamina.
8: Sí, así
10: cuidado,
8: es. Pero el que está más, en este caso, que tiene los tornillos más desajustados, es Ariel Holland.
10: Ariel Holland.
8: Bueno, esta es la programación de la fecha, que va a arrancar el día de hoy, Ale.
7: Sí, hoy con el clásico de Santísima Trinidad, Rubio Ñu ante Trinidense a las 6:30 de la tarde en el Estadio La Arboleda. Mañana Ameliano contra Recoleta a las 4:00 de la tarde en Villaliza, Luis Alfonso Ollani. Raramente no juega Ameliano en su cancha.
10: Cambio de escenario.
8: Hubo un cambio de escenario ayer. Ayer se confirmó este cambio de escenario.
7: El domingo, único partido del Superclásico, Olimpia Cerro Porteño a las 4:00 de la tarde, transmisión de Radio Alcance. Estadio Bueno Defensores del Chaco para este partido. El día lunes, Nacional ante Luqueño. A las 4:00 de la tarde, Estadio Arsenio Erico de Barrio Obrero. Lunes también, Libertad ante Sportivo San Lorenzo, 6:30 de la tarde en La Huerta. Quedando así, último partido para el día martes a las 18:30 horas, 2 de mayo ante Guaraní en el Estadio Río Parapiti de Pedro Juan Caballero.
8: Extensa.
7: El último partido, el martes recién va a
8: ser. Sí, justamente
10: hoy pinta
8: Blas
10: Romero, Blas Romero. Blas Romero, el clásico de Santísima Trinidad.
7: Sí.
10: Llega Rubio Ñu con la necesidad de ganar.
8: Vuelve Derlis Ojeda.
10: Ojeda.
8: Porque la semana pasada, o sea, la fecha pasada estuvo
10: en
8: el freezer.
10: En la intermedia. David Ojeda vuelve. Va a pitar Nacional Esportivo Luqueño el lunes.
8: Volve.
10: David Ojeda.
8: Bueno.
10: Y el clásico ya dijimos.
8: Sí, el clásico Juan Gabriel Benítez, que ya es habitual.
10: Sí, sí, sí.
8: 11:51 de la mañana. Sí. Vino rapidísimo nuestro cronista de exteriores. Pero no vino con cualquier cosa. Vino con algo, bajo los brazos.
10: Ya mira cómo me mira.
8: Hoy es viernes. Hoy es viernes.
10: Justo en el momento.
8: Para eso y te vino, Dani. Dani, bienvenido.
13: Hola de nuevo, compañeros. Luana, Bebito, Ale, Víctor, Alberto. Llegué justito, vinimos con la motorizada, escoltados, porque...
7: ¿Trajeron, bella, Dani? ¿No trajeron verdura o algo del mercado?
13: No, lo que traje es el diario Crónica, porque hoy es viernes de Miss Bombonazo. Ah.

0: triste por romper.
1: Cierto,
0: en
1: que
0: la
1: también
0: revancha.
1: Tenemos otro súper clásico. Sí, clásico de barrio. De barrio. Sí,
0: la, luego dice, la ex modelo Rocío Núñez está con un nuevo negocio, las gallinas ponedoras. Disfruto de esto, encima gano plata. Contó la coreana que se autorregaló un vehículo por su cumple, que dice, ligó una camioneta gracias a los huevos. Página 4.
1: Gracias a los huevos.
0: Así dice el título. Página 4. Chicanas no dejan avanzar. Juicio contra Miki Saldívar por lavado. Luego dice, página 10, Pablo ya está acostumbrado a que le inviten a un soco, G.I.
2: La pinta Pablo Coronel.
0: Pablo Coronel, nuestro compañero, nuestro colega. Página 12 y 13.
1: Incita al soco, quiere decir.
0: Página 12 y 13, ahí en la tapa, no te pierdas el bombonazo. Pero antes vamos a la contratapa, que dice, muy dolido, Juan Fernando Alfaro dio la cara tras la galada recibida por parte del Vasco y lamentó el no haber podido regalarle una alegría a la gente que llenó el estadio. Y miedo de perder eso, Andallé le... Acerro.
1: Bueno, cambia un poco esa música, Oli.
2: A lo importante.
0: A lo importante.
1: Porque dice. Ahora es el momento más importante del programa. No, no fue hablar del superclásico, no fue hablar de la derrota y eliminación de Olimpia, no fueron los enlaces, porque esto es el este es el momento más importante hoy. De hecho, es Pelota Deportes por ser viernes.
0: El pico de rating, ¿cómo se dice? Ahora explota.
1: Fíjate, es lo que todos esperan.
0: Allá, ¿por qué vine tan rápido? Porque ¿Por cuando hicimos rápido? El enlace en el mercado.
1: Le apuraste.
0: 4.
1: Ah, con razón, lo que vos querías cortar ya rápido para venir a mostrar, ¿verdad?
0: Porque le dije, vamos a mostrar el mismo bonazo y no están sintonizando. Así que, por respeto a nuestra audiencia.
1: Ya quiere ver, Víctor, encima vamos, que tiene problemas de estómago.
3: Tiempo,
1: ¿viste? No, chao, ya no dice ya. Rápido. A ver. No veo bien. Ahí está.
3: A ver.
1: Ah, mira.
2: ¿Cómo se llama?
0: Vamos a ver, ¿cómo se llama?
1: ¿Cómo se llama?
3: No se ve mucho, ¿eh? No se ve mucho.
0: Pamela Rodríguez.
1: Pamela Rodríguez.
3: Está con frío, parece.
2: Prima Hernán.
3: ¿Verdad? Dani.
0: Sí.
3: Está con frío, parece.
1: A ver, mostrarle otra vez, porque no ve bien, Víctor Raúl.
3: No, lo que no se ve. Viste que está con frío, está ahí.
1: Ahí mostrarle.
0: Salió muy abrigada ya, para mi gusto.
3: Por eso, muy abrigada. A eso me refiero.
0: Muy abrigada.
1: Qué lindas las piedritas que tiene ahí hacia abajo.
2: Para mí, Blanca inmaculada, diría.
0: Sí. Yo le doy un 5.
1: Sigue tomando solcito. Tiene la marca.
0: Muy abrigada.
2: Mucho gregre. ¿Mucho qué? Mucho gregre para decir gregor.
1: Y bueno, ya hace frío, bro. ¿Un gobito, Raúl? ¿Querés que se engripe?
0: Claro.
1: ¿Querés que se engripe? ¿Querés que se engripe la modelo?
0: Sí, no.
1: Y a lo mejor tenías frío. Está bien.
3: Tienen que hacer que tenga calor ella.
1: Muy lindo.
3: Calor, claro.
2: En el mercado había muchas más cosas más lindas.
3: Está bien. Aprobado.
1: Dejó la tapa del mismo bonazo. Tenemos que irnos ya, compañeros. Dani, tu pronóstico acá, los compañeros, ninguno se animó. Supongo que vos te podés animar para el domingo.
0: Y Olimpia 1-0-0, gol de Team Payne.
1: Gol de Team Payne.
3: ¿Vos ya tenés el equipo de Olimpia y Cerro?
0: No. No tengo
1: ¿Qué soñador que sos, Dani?
2: Team Payne, entonces.
0: Olimpia 1-0-0. Y lunes, muchas gracias, Ariel Holland. Éxitos en tu futuro proyecto.
1: Pero con el gol de Team Payne.
0: No, salvo que Cerro gane 4-0.
3: No, 2-0 yo puse. 2-0. Yo creo que Vitalina.
0: No, ya creo.
3: Nos juega bien su equipo. Y nos juega bien. 4-1. Ya el público de Olimpia pide su cabeza, en fin. Pero bueno.
0: Yo creo que Olimpia 1-0-0, Team Payne.
3: Pero para uno se va Vitamina si es que pierde.
0: Salvo que pierda por goleada.
3: Ah, ya. Está bien. La aclaración.
1: Bueno, está bien, nos vamos, compañeros. Nos vamos y nos reencontramos nuevamente el lunes. Buen fin de semana y que la fiesta sea realmente dentro del campo de juego el día domingo en este superclásico. Chao, chao.
3: Chao, chao.
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3: Muy buenas tardes, bienvenidos a Alcance de Noticias. Hablemos de política rápidamente. Camilo Pérez, precandidato a intendente de Asunción, está proponiendo tecnología para agilizar los servicios municipales. El candidato por la ANR, Camilo Pérez, propone una transformación de la municipalidad con foco en la tecnología y la eficiencia de los servicios. Aseguró que no

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Aseguró que no

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Asunción está proponiendo tecnología para agilizar, digo bien, los servicios municipales. 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Aseguró que no

Dale, dale, seguimos, seguimos. Le está gustando a la gente, le está gustando a los amigos. Saludos a un amigo Augusto Derdas. ¿Qué temazo? ¿Qué temazo? Está inspirado el amigo Néstor, ¿eh?

0: Boyas, boyas.
1: Ahí está el tema de música retro que va sonando aquí por Radio Imperio FM 106.7. Temazos que van sonando aquí en tu radio, 106.7 Radio Imperio FM. Música. Y al profesor le gusta también, El profesor le gusta este estilo también. ¿Y por qué paraste con los enganches? Hoy veis, ¿eh? Ahí está.

0: banda chance, déjeme ir a jugar. Ya viene, madre.
1: Paraguayo, el que está acostumbrado a estos torneos internacionales.
2: Unos momentos después.
1: Se acabó la tortura, señores. Vasco lo acaba de repasar Olimpia. Lo elimina de la Sudamericana.

0: Y con la costumbre, está acostumbrado, torneo internacional, el que sabe jugar. ¿Qué escuchas? Opa, opa. ¿Qué pasó? ¿Qué pasó?
1: Paraguay en la cima, el representante paraguayo, el que está acostumbrado a estos torneos internacionales.
2: Unos momentos después.
1: Se acabó la tortura, señores. Vasco acaba de repasar Olimpia.
0: Repasa.
1: La sudamericana. Olimpia, el que pone
0: el que pecho. Pone pecho, ya no está.
1: Bandera paraguaya en la cima, el representante paraguayo, el que está acostumbrado a estos torneos internacionales.
2: Unos momentos después.
1: Se acabó la tortura.
0: Va con la expreso de Cano y ya. Es que nosotros sabemos jugar Copa Libertadores, sabemos jugar Sudamericana, nosotros somos especialistas. Bueno, gente, nos estamos yendo, agradeciendo a todos por la sintonía. Gracias por esta semana bendecida, mi Dios, mi Creador Todopoderoso. Retornamos el lunes, Dios mediante. Dios mediante, lunes estamos a partir de las 3 de la tarde. Mañana están los compañeros a partir de las 7 de la mañana. Buen fin de semana. Aquí les habla Richard Vázquez, junto a Néstor, la dupla explosiva. Está profesor también, Sí. Profesor, Grande, el grande. Lacoste. El grande Lacoste. Con toda la energía. Chau, chau, gente. Buen fin de semana. Bendiciones. Hoy jugamos bingo a las 5, a las 8. 5 millones. 8 de la noche. 5 millones. Primera cantada, 5 millones. Segunda cantada, 5 mil el costo del cartón. Chau, chau.

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Muy bien, son las 19:02 en Paraguay. ¿Qué tal? ¿Cómo están? Tengan todos muy, pero muy buenas tardes para la audiencia de La Poderosa 106.7 FM. Y estamos de vuelta nosotros para acompañar a la gente que están en sintonía de la radio a estas horas de la noche para compartir una noche espectacular con la gran audiencia, así como dije, de La Poderosa 106.7 FM. Hoy jugamos Bingo Radial Imperio, el bingo que te premia de verdad, recordándoles a cada uno de los amigos apostadores, seguidores de Bingo Radial Imperio, que vamos a estar premiando de vuelta. Así que hay que tener cartones, señores. El que no compra no gana, pero cuando más compras, mucho más posibilidades tenés para llevar los premios. Como siempre, estamos habilitando el 0971-218013 para que la gente pueda llamar y participar con nosotros. En la tarde noche vamos a arrancar, señores, el encuentro hasta las 20, imparable.

Bueno, qué temazo, señores. Qué temazo estamos escuchando aquí en nuestro espacio de Bingo Radial Imperio. El bingo que te premia de verdad. Sigue el partido entre Rubio Ñu y Trinidense 0-0. Prácticamente está en los últimos minutos de esta primera etapa 0-0, ¿verdad? El Gallo Norteño juega el martes, ¿no? Con Guaraní, así mismo. Bueno, señores, hoy vamos a estar premiando de vuelta a todos los apostadores de Bingo Radial Imperio. Saludos para la gente de Punta Poná, para la señora Mari, también para el popular El Abuelo. Está por ahí enfrente mismo, ahí de la casa de la señora Mari, escuchando a full. Gracias por la sintonía. A toda esa familia que son apostadores y seguidores de Bingo Radial Imperio. Marambaya, Fracción San Francisco, también está al lado, ¿verdad? Sí, saludos para toda la familia que siempre acompaña nuestro programa. La gente de Itamaratí también, gracias por acompañarnos. 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Música tropical, vallenata, Los Caminos de la Vida, agrupación Reina Isabel.

Esa canción estamos escuchando, este tema pertenece un popurrí espectacular de la Reina Isabel. Estamos escuchando aquí Cachaca Vallenata, forma parte también de nuestro encuentro. Son las 19 con 15 minutos en Paraguay. 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En el siguiente bloque vamos a ir agradeciendo a más firmas comerciales también que siempre apoyan nuestro programa. Son las 19 con 18 minutos en Paraguay. 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Agrupación Rapper. Los Nacionales aquí.

Desde la ciudad de Capiatá nos canta quien otro espacio de Bingo Radial. Imperio, qué temazo, oye, ¿eh? Estamos recordando grandes éxitos tropicales aquí en el espacio de Bingo Radial. 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Seguimos avanzando la noche. 24 de las 18 en Paraguay. Con esta canción nosotros nos vamos a una brevísima pausa. Ya venimos enseguida, señores. Aquí suena esta canción, el tema de Requi Cumbia. Escuche bien, la Requi Cumbia que canta con Requinto, que hace algunas en cuanto a series de la música tropical que vamos a estar escuchando. Cachá, cale, calla, ¿eh? Ahí estamos.

0: Bueno, Lero Lelo, Lero Lelo y Lero Lero, estamos escuchando aquí en la radio. Sí, ya está por aquí el compañero Cocoyo por aquí también. Tengo yo ahí, ahí en deporte, mi querido Cocoyo, ¿eh? Ani Sene, ya, ya, ya, ya, ya, ya, ya, ya, pero ya, ya, ya, ya, ya, nos está, ¿eh? Vamos a buscar solución, ¿verdad? Pero ¿quién? Que está hoy, ni de, ya, va y sea. 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A la pausa ya venimos.
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0: ¿Qué temazo estamos escuchando aquí en nuestro encuentro por la 106.7 FM? Ya está llegando el compañero Dani Pereira. ¿Qué tal, mi querido Dani Pereira? ¿Cómo estás, che?
1: Pero muy bien, Esteban, espectacular. Saludos cordiales para hoy y para toda la audiencia.
0: Ya preparándose para el sorteo de vuelta hoy para premiar a los apostadores.
1: Sí, siempre preparado estamos.
0: Sí, qué bien, che. Te quiero preguntar algo. Sí. ¿Ven con a la cerveza?
1: De vez en cuando.
0: ¿Eh?
1: De vez en cuando.
0: Te recomiendo Stop Beer. Sí. Ah, pero la por donde, porque Pepe iba a la, entonces.
1: Sí, de, ese, precio,
0: de guarida oiga. Punto de. En el punto oiga. Vea la. 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Espectacular, está bien, porque vos sabés que tiene precio espectacular, ¿eh? Mañana en el Duey.
1: Sí, y aparte de eso, a veces le cuento un cumpleaños de última hora de Paipa de regalar a Bebé.
0: Hoy invité Bebé. Hoy vaso.
1: De regalo, güey.
0: ¿En serio? Más de un cerveza la deja.
1: No,
0: pero vale. Tengo regalo, amigo. Tengo para hacer. Vamos a ir a pero bueno, regalo es regalo. Anda se gusta y oírla de regalo, pero bueno.
1: Pero
0: con
1: 8 horas de
0: vender
1: regalo.
0: Acá yo ya recibí también de regalo. O sea. Bueno, lo más importante es que vamos a estar premiando de vuelta hoy. A los apostadores.
1: Así mismo, o sea,
0: así. Sí, señor.
1: De 10 millones guaraníes.
0: Sí, por tan solo 5 mil guaraníes.
1: Así mismo, 5. Y dedicatoria de arrengas a un millón más de 10 millones.
0: 10 millones de guaraníes, señor.
1: Así mismo.
0: Imagínate si te llevan 5 millones en esta. En este fin de semana, medio que refresca, ¿verdad?
1: Sí,
0: así. Y gusto, ¿no? Vamos ahí, hijo, ¿no?
1: No,
0: sí, la de cuatro y ganas, ¿no? Vamos ahí, hoy. Ah, lunes, catún te voy a ir, página.
1: De
0: contar dónde huí. No, pero ni cae de la mundo. Sin de ganar bingo radial imperio, güey.
1: Una jornada laboral de ahí para ahí.
0: Sí, así mismo es. Porque es una empresa seria, segura, que realmente está cumpliendo con los ganadores, mi querido Dani.
1: Así mismo, señora.
0: Sí, a nivel es la mi querido, dice, ña de socio.
1: ¿Ña
0: de Dújina? ¿Valdés?
1: ¿Ya otra
0: vez? Ya, oye, oye. A nivel es la mi querido. ¿Qué te parece si seguimos escuchando más canciones, mi querido
1: a tu cargo,
0: Dani?
1: Señora, a tu cargo.
0: Escuchamos.

0: de Javier Torres en la música contigo. Ya son dos.
1: Sí, acá me dicen, tengo nieve, Dani. Hasta ahí es, amigo.
0: No, Shonda, ahí es la torre de fútbol y la traje yo a Zapucaya, ¿ves?
1: Cococho.
0: Tengo aumentar.
1: Vení un poco a ayudarme un poco acá, che. Vení un poco acá a ayudarme. Un ratito nomás, porque. No, salió un poco bajo tu. Sí, jamba, sí, como putita. Yo no soy pulpo, mi querido. Solamente DJ Pulpo es lo que hace todo. Toca de aquí para allá.
0: Si yo coco es jamba, pues, Pepe, ese año te llamo, Pepe.
1: En serio, qué valiente eres, mi. Qué valiente eres.
0: Peor me voy a acostumbrar a ver locutor
1: y más. Lo bueno se hace imitar y cómo quiero ser como
0: ahora
1: tú.
0: La nueva generación aprende todo. Vos tenés que hacer de todo. Vos tenés que ser operador, tenés que ser locutor.
1: Sí, me acuerdo cuando salió la computadora consola. En la radio.
0: ¿Y la consola era la cual?
1: Sí, la Gemini. Consola de la marca Gemini.
0: Sí, pero no era así digital.
1: Ahí. Don Marcelino Vázquez instaló la computadora en la radio. Y bueno, desde hoy. Cada uno hace su parte como locutor y operador. A la NAPE manejando, cada uno juega.
0: ¿Qué juega ella? ¿Va a aprender?
1: No sé, nunca te voy a la computadora. Va a ella, puta. Ella irá,
0: sí. ¿Ya aprende? ¿Ella te iba?
1: Así mismo es.
0: Pero anteriormente no se trabajaba lo así, ¿verdad?
1: No se trabajaba.
0: Locutor y su operador.
1: Sí, porque antes pues, no se utilizaba el. A mí me tocó, por ejemplo, de utilizar el disco vinilo con el CD. Cassé también. Sí. O IP Taper, eso es un bopú, a ver, Cassé.
0: ¿Ves a Taper?
1: Ah, un bopú, casetero allá. Casetero, vea.
0: Casetero.
1: Claro, grabar la propaganda. Dos caseteros de Ecuador. Vete y me moví las fondos a otro velandé grabar también.
0: La voz.
1: Plan de fondo, allá.
0: Especial.
1: Sí. Me acuerdo, yo cobré 40 mil guaraníes por una publicidad. Imagínate, o sea, casi 28 años atrás.
0: Sí, estamos hablando de mucho, tío. ¿Vamos? 40.
1: 40 mil guaraníes.
0: 400 mil.
1: Ahora una publicidad te cuesta para. Yo, por ejemplo, como. Yo no soy grabador, pero yo soy. Me dedico a grabar publicidad también, ¿verdad?
0: Sí.
1: Y mínimo cobro 300 mil guaraníes.
0: Es el caché de Esteban Esguardo.
1: Sí, señor.
0: Sí.
1: Ya pago y andé propaganda de bingo de baña. Ya un burger.
0: Sí, creo que sí. No, ahorita va y cuando ya ponemos espacio, ver la pende propaganda.
1: Sí, señor. Hoy jugamos bingo en Radio El Imperio.
0: Sí, señor. Jugamos bingo en Radio El Imperio en esta.
1: Pues
0: noche.
1: ¿Qué año le mandó? Ah, más juguete. Sí.
0: No, pues juego. Limpiar el año de tema, Uri.
1: Ah, de la Sony le mandó. Oliver. Ay, un poco si llegó esta mañana de socio, ¿cuál?
0: No llegué a escuchar realmente cuál fue.
1: Le bombarde. Ay, oí donde es, amigo.

0: Muy bien, estamos avanzando. Suena el grupo Brindis, el grupo que les canta el amor, Sí, la voz de Lupe Guevara. La música te he prometido,
1: Así mismo es, Dani. Bueno, tenemos tiempo todavía para seguir comprando los cartones de Bingo Radial Imperio. El sorteo a las 20 horas para llevar la suma muy importante en realidad, Dani.
0: Sí.
1: 10 millones, che.
0: Sí.
1: 10 millones de guaraníes. Imagínate si te lleva por tan solo 5 mil guaraníes. 10 millones de guaraníes.
0: Claro.
1: Sí, es como, una... como dice la gente, Sabanaisa
0: tu Shaina. Claro. Buenísima chance. Una linda suma de ganar en esta segunda quincena del mes de agosto.
1: Así mismo es. Vamos a reiterar entonces el sorteo de Bingo Radial Imperio a las 20:55 de las 19 en Paraguay.

0: Muy bien, espectacular. Ya estamos por acá, señoras y señores, para el sorteo de esta noche de Bingo Radial Imperio. Buenas noches, señor Juliano.
1: Muy buenas noches, señor Dani Pereira. Buenas noches, el amigo Néstor Villalba. Excelente noche para todos los apostadores. Gobiernes por ahí, Dani Pereira.
0: Asimismo, ya está con nosotros el compañero Néstor Villalba. Es el encargado de esta excelente transmisión que ya tenemos a través del Facebook y a través de TV Imperio. Y para dar inicio a nuestra primera cantada, tenemos que hacer la verificación de Bolivia, Juliano.
1: Sí, señor, línea de B, 1, 2, 3, 4, 5, 6, 7, 8, 9, 10, 11, 12, 13, 14, 15, y 16, 17, 18, 19, 20, 21, 22, 23, 24, 25, 26, 27, 28, 29 y el 30. N, 31, 32, 33, 34, 35, 36, 37, 38, 39, 40, 41, 42, 43, 44 y el 45. G, 46, 47, 48, 49, 50, 51, 52, 53, 54, 55, 56, 57, 58, 59 y el 60. O 61, 62, 63, 64, 65, 66, 67, 68, 69, 70, 71, 72, 73, 74 y el 75.
0: Muy bien, espectacular. Ya están las 75 bolillas dentro del bolillero. Para el inicio de nuestra primera cantada de la noche, ¿sí? Este primer sorteo, Bingo Radial Imperio, bingo que te premia de verdad, con el premio de 5 millones de guaraníes. Suerte para todos y arrancamos en la primera cantada de la noche. Atención, atención. La primera bolilla, línea de la letra O, 68.
1: 6 con el 868, marcando cartón, la primera bolilla O, 68.
0: Sí, señor. Primera bolilla, la primera, en la primera cantada con 5 millones de guaraníes como premio. Marcamos el O, 70.
1: 7 con el 070 entero, marca O, 70. El abuelo.
0: Ahí está el número del abuelo, ¿eh?
2: Pues, está en marca, ponga ese socio.
0: Sí, señor.
2: Está la plata, dice.
0: Está la plata, dice. Sí, señora. Así mismo, abuelo, ¿eh? Muy bien, vamos avanzando. Atención, atención. Línea de la letra O, 62.
1: El 6 con el 262, marca O, 62. Oye, ¿cómo te da la música de unos maras full? Ya no estaba por ahí.
0: Conteo, Dios.
1: Conteo será.
0: Conteo.
1: Direccionado limpia.
0: Sí, línea de la letra N, 42.
1: 4 con el 242, marca N, 42.
0: Oh, Dios será, ¿eh? Conteo fue el tema del día, ¿eh? Marcamos línea de la letra G, 53.
1: 543, 53, marca G, 53. Algunos se conocieron los ristas y ambas siglas, señores. Ambas siglas limpias.
0: Pues sí. Marcamos el O, 69.
1: 6 con el 9, 69, marca O, 69. Oh, qué hoy te pudo todo.
0: Muy bien, espectacular. Atención, la siguiente bolilla, G50.
1: 5 con 0, 50 entero, marca G50.
0: En este primer sorteo de la noche, sí señor, son 5 millones de guaraníes como premio en esta primera cantada, ¿eh? Atención, se viene línea la letra N36.
1: 3 con 6, 36, marca el número del suegro, N36.
0: Vamos con la siguiente bolilla por acá, N41.
1: 4 con el 1, 41, marca N41.
0: Espectacular, marcamos línea de la letra G57.
1: 5 con el 7, 57, marcan la primera cantada G57.
0: Muy bien, muy bien, espectacular. Vamos avanzando, O73.
1: 7 con el 3, 73, marca O73.
0: Muy bien, atención, atención. Línea de la letra N38.
1: 3 con el 838, Shekuareguaje y Leicuapo y a marca N38.
0: Muy bien. Vamos avanzando, G52.
1: 5 grados 52, marca G52.
0: En este primer sorteo con el premio de 5 millones de guaraníes como premio, ¿eh? En esta primera cantada. Atención, se viene el I28.
1: 2 con el 828, marca I28.
0: Vamos avanzando. Muy bien, atención, línea la letra B10.
1: Marcando cartón el número 10, 1 con el 0, V10.
0: Sí, señor. En este primer sorteo, en esta primera gran cantada de la noche con Bingo Radial Imperio, atención, se viene el N32.
1: 3 con el 232, Aguara Arde, N32.
0: Muy bien.
1: Ahí, el de blanco, pico de rubio, ño Dani.
0: Rubio, ño el de blanco con verde.
1: Versus Trinidad. Se perdió una oportunidad su señor.
0: Sí, así mismo. Marcamos el I-19.
1: Uno con el 9-19, marca I-19. Mercurio Corea.
0: Muy bien, muy bien. Vamos avanzando. Vamos girando el bolillero. Se viene ahora el G-47.
1: 4-7-47, marca G-47.
0: Sí, señor. El primer sorteo de la noche, 5 millones de guaraníes como premio. Marcamos el N33.
1: 3 con el 333, la edad de Cristo, N33.
0: Vamos avanzando. Va girando el bolillero, atención, atención. Marcamos línea la letra G60.
1: 6 con el 060 entero, marca G60 para ganarte 5 millones de guaraníes en efectivo.
0: Asimismo, en esta primera cantada de la noche, en este viernes, puerta de fin de semana, marcamos el O66.
1: 6 con el 666, las dos espumantes, O66.
0: Sí, señor, vamos que vamos.
1: Gobierno, ponen todo, tirame y nada, ni.
0: Claro que sí, así mismo. Marcamos el I16.
1: 1 con el 616, 6 marcando, I16.
0: Marcamos ahora el O63.
1: 6 con el 363, marca O63.
0: Vamos que vamos, girando el bolillero. Atención, la siguiente bolilla, línea de la letra O64.
1: 6 con el 464, marca esta noche en la primera cantada O64.
0: Muy bien, muy bien. Vamos con otra bolilla más. Atención, línea de la letra G56.
1: 5 con el 656, marca G56 y llegamos a las 25 bolillas cantadas, reiterando la línea de B. 10, línea de I, 16, 19, 28, línea de N, 32, 33, 36, 38, 41, 42, línea de G, 47, 50, 52, 53, 56, 57, 60, línea de O, 62, 63, 64, 66, 68, 69, 70 y el 73.
0: Muy bien, espectacular. Ya están las primeras 25 bolillas que salieron del bolillero, verificado en el sistema y por todos los apostadores que están jugando a través del Facebook y a través de TV Imperio. Marcamos la siguiente bolilla, el N45.
1: 4, 5, 45, marca N45, el número del vino.
0: Muy bien, muy bien.
1: Parece que hace un fresquete y no afuera.
0: Sí, estira este vino, por ejemplo, en este clima, ¿verdad? Sí. Marcamos el G49.
1: 4 con el 9, 49, marca G49.
0: Muy bien, vamos con otra bolilla, N40.
1: 4
0: con
1: el 0, 40 entero, marca N40.
0: Muy bien, muy bien. Este es el primer sorteo de la noche, esta primera cantada, Bingo Radial Imperio, ¿eh? Muy bien, se viene el B3.
1: Marca número 3, de agua Viboré, B3.
0: Ahí está el perrito, ¿eh? Muy bien. Vamos avanzando, se viene el B12.
1: Marca número 12, el arquero, B12.
0: Muy bien, muy bien.
1: Opa, yo la perdió.
0: Opa, la partida, ¿eh?
1: 0-0.
0: 0-0. Marcamos el B5.
1: Marca número 5 tu cartón, Cured Way B5.
0: Está el chancho, ¿eh? Ahí está el chanchito, ¿eh? Marcamos el I-17.
1: 1 con el 7, 17. Marca número 17, el mono.
0: Muy bien, ahí está Jaimico, ¿eh? El número del mono. ¿Sí? Ahí está el monito. I-27.
1: 2 con el 7, 27, sí, marcando. I-27.
0: Hubo empate sin goles. Es un buenísimo resultado para el 2 de mayo en relación a la pelea ahí por la punta, ¿eh? Porque Triniense nos suma de a 3, va a sumar solamente un punto y con esto ni siquiera le va a incomodar al 2 de mayo allá arriba, ¿eh?
1: Se mantiene puntero.
0: Sí. Marcamos el I-29.
1: 2 con el 9, 29, sí, marcando. I-29.
0: El tema está Libertad, ¿verdad? Libertad la te vengo, ¿eh?
1: ¿Cuándo juega Dani?
0: Mira, che, no sé. Creo que si no es mañana, es el lunes. Porque el domingo el único partido va a ser el clásico de los Mariahí. Cerro Olimpia. Después, mañana o es lunes. No sé, uno de esos días va a valer.
1: Me gustó ese nuevo, digo.
0: Sí, clásico de Mariahí. Marcamos el N37.
1: 347-37, marca N37 en esta primera cantada.
0: Muy bien, muy bien. Un pepe hoy, cotachi, cuera gallito.
1: En Miami de propaganda y lo more. Y el oro.
0: Qué locura. Creatividad para,
1: Para la venta.
0: Para el nombre, sí, señor. O65.
1: 345-65, marca O65.
0: 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Nuestro gallo, B14.
1: Marca el número 14 en tu cartón, el amigo Racho. Sí, B14.
0: Sí, señor. Vamos que vamos. Línea de la letra N34.
1: 344-34, sí, marcando N34.
0: Muy bien, muy bien. Espectacular. Vamos avanzando. Marcamos la siguiente bolilla, el N31.
1: 3 con el oro 31. Marcan la primera gran cantada para ganar de 5 millones. Marca N31.
0: Muy bien, muy bien. Marcamos línea de la letra B8.
1: Marca número 8, el más solicitado. El B8.
0: El 8 de Cococho, Muy bien.
1: Me figura el partido. El amistoso.
0: Nelson.
1: Y desapareció en el segundo tiempo.
0: Sí, sí, sí. Marcamos el B9.
1: Marca número 9, B9 de 99. 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
0: Sí, señor, vamos que vamos. Marcamos el B4.
1: Marca número 4, el sapo cururú B4.
0: Muy bien, muy bien.
1: B4.
0: Sí, señor.
1: ¿Le gusta limpiar ese número?
0: Línea de la letra B7.
1: Marca número 7, el revólver o si no, carnicero gancho.
0: Sí, señor. Muy bien. Vamos con el I23.
1: 2 con el 323, marca mi amigo, I23.
0: Muy bien, muy bien.
1: Y va girando la tómbola de la suerte. Eje no hay que la de número.
0: Muy bien, atención. Se viene línea de la letra O75.
1: 745-75, marca O75. El bisabuelo.
0: Ahí está el bisabuelo. Fuerza, bisabuelo.
3: ¡El Corincha!
0: ¡El Corincha!
3: ¡El Corincha, hermano! ¡Cayamos!
0: Sí. ¿Qué partido más disputado te fue lo de Corinthians anoche, será?
3: ¡Han cambiado de fiel!
0: Teníamos CBT y le jugó ahora 10. Hombre, era muy enemigo. Lo anda, será. O71.
1: 7 con el oro 71, marca O71.
0: Angaite Guarán de Mainalo Mitad. Son 5 millones de guaraníes como premio. En esta primera cantada. Atención, marcamos el I21.
1: 2 con el oro 21, Ñati, un año. I21.
0: Venga, los mosquitos. Y hoy es el Día Mundial del Mosquito, Juliana.
1: Pero hasta eso poco tiene día.
0: Sí, hoy es el Día Mundial del Mosquito.
1: Ese es uno de las mayores plagas en el mundo.
0: Marcamos el N35.
1: 345-35, marca el número de la suegra, marca N35.
0: Muy bien, espectacular. Vamos avanzando,
1: Plaga, digo, porque en la agricultura los insectos se le denomina como plaga.
0: Sí, sí, sí, exactamente. Así mismo, Muy bien. Vamos con el B15.
1: Marca número 15, la niña bonita.
0: B15. Sí, señor. Ahí está, espectacular.
1: Fuerza Lomita, Yahari, es mente positiva para traer lo bueno, por supuesto, con el Bingo Imperio.
0: Claro que sí, con Bingo Radio Imperio en esta primera cantada, en este primer sorteo. Son 5 millones de guaraní. Estaba buscando la efeméride por acá para compartir contigo, Juliano, en relación al el Día del Mosquito. Marcamos el I24.
1: 244-24, marca I24, el venado.
0: Muy bien, ahí está el número de los Bambi.
1: Seguramente esa fecha se inventó allá en la prehistoria, ¿vale? Porque haremos la mosquito en el City.
0: Acá dice, el Día Mundial del Mosquito se conmemora cada 20 de agosto. Pues, ayer fue entonces.
1: El día 21, sí.
0: 21, sí, ayer fue entonces. Sí, pero hoy apareció en las redes sociales esa fecha, pero bueno. Fue ayer entonces.
1: Felicidades a todos los mosquitos.
0: Marcamos el N44.
1: 4-4-44, marcame amigo en tu cartón N44.
0: Sí, señor. Vamos avanzando.
1: ¿Y por qué no? Siempre en época de colegio, al menos universidad, en la idea, joña, tío.
0: Sí, exactamente. La fecha recuerda el descubrimiento realizado en 1897 por el médico británico Sir Ronald Ross. Él fue el...
1: Sí, Ronald Ross, sí. Escobar.
0: Marcamos el I18.
1: 1 con el 8, 18. Seguí marcando I18.
0: Muy bien.
1: Hoy sí, el 21 es el día... ¿Qué figura que yo he visto?
0: Te adivina la...
1: Voy a averiguar acá. Bueno. No recuerdo día de qué era.
0: Se viene el G54.
1: 5-4-4-54. Y marca que ese socio G54.
0: Muy bien, muy bien. Avanza nuestra primera cantada. Atención, línea de la letra G51.
1: 5 con el 1-51. Y marca que ese socio G51.
0: Muy bien, vamos avanzando, Vamos avanzando. Vamos girando el bolillero en esta primera cantada. Atención, línea la letra O74.
1: 7-4-4-74. Y marca que la de cartón ve O74.
0: Sí, señor. Vamos, vamos. Muy bien. Línea de la letra N39.
1: 3-9-39. Marcamos, amigo. N39.
0: Muy bien. Vamos con otra bolilla, atención, atención. Salud, Juliano.
1: Gracias, gracias.
0: Línea la letra B1.
1: Marcando cartón del número 1, B1, con el bingo número 1.
0: Sí, señor, bingo Radio Imperio. 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Atención, marcamos el I22.
1: 2-2-22, marca los dos patitos. I22.
0: Están los patitos,
1: Acá dice, según Google, hoy día 22, 2016 se celebra Día Mundial Folclore.
0: No, mañana 22.
1: Mañana.
0: Hoy 21.
1: Día 21.
0: Día 21, Juliana.
1: Que
0: mañana pucha, folclore.
1: Que pucha. Ya tiene un coje a folclore, ¿cómo?
0: Coro, sí. Marcamos el I30.
1: 3-0-30 entero. Y marca que ese socio para ganarte 5 millones. I30.
0: Sí, señor. Estamos girando el orillero. Muy bien.
1: 59 bolillas cantadas y ya tenemos personas marcando los 24 aciertos. ¡Dale!
0: Muy bien, ya tenemos novedades. Apostadores que están con 24 aciertos. Se viene el G59.
1: 5-9-59. Marcamos, amigo, en tu cartón el G59.
0: Sí, señor, sí, señor. Vamos que vamos.
1: Y seguimos.
0: Seguimos avanzando. Atención, línea la letra B6.
1: Marcando cartón del número 6, la espumante B6.
0: Sí, señor.
1: Y seguimos.
0: Seguimos de vuelta, muy bien.
1: Yajarei, esa ormita.
0: Yajarei, a tu ese. Sí, señor, se viene el B2.
1: Marcando cartón del número 2, el gallo norteño B2.
0: Sí, señor.
1: Y avanzamos.
0: Seguimos avanzando, Seguimos compartiendo por acá. En esta primera cantada bingo Radial Imperio. Atención, se viene el B13.
1: Marcando cartón el número 13. El número de la suerte, B13.
0: Sí, señor.
1: Continuamos.
0: Perfecto.
1: 63 bolillas cantadas y se van sumando más personas con 24 aciertos, Dani.
0: Línea la letra O72.
1: 7-2-72. Marca por aquí, Caraí, Cuña, Caraí. O72.
0: Sí, señor.
1: Seguimos.
0: Seguimos de vuelta, perfecto. Muy bien, vamos avanzando. Atención, línea de la letra O61.
1: 6-1-61. Marca Cerucci en la primera gran cantada. O61.
0: Sí.
1: Y seguimos.
0: Seguimos de vuelta.
1: Se van sumando nuevamente las personas con 24 aciertos.
0: Espectacular. Marcamos el I25.
1: 2-5-25. Para llenarte el cuadro, sí, marca I25. Avanzamos, Dani.
0: Muy bien.
1: Nuevamente se van sumando más personas con 24 aciertos.
0: Atención, línea de la letra G58.
1: 5-8-58. Ani Kerechabu y Marque Monaque. G58.
0: ¿Qué?
1: Y es bingo.
0: Se lo ganó. Bingo. 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
1: Y la felicidad con el bingo, bingo, bingo Radial Imperio. Y con 63 bolillas cantadas y en ese primer sorteo con 25 aciertos, tenemos en total 13 ganadores. El primer ganador con el cartón número 18.722, 18.722. El segundo ganador, 53.308, 53.308. El tercer afortunado. Tercer ganador, 25.703, 25.703. Cuarto ganador es 62.433, 62.433. Quinto ganador, 25.948, 25.948. El sexto ganador, 62.530, 62.530. Séptimo ganador, 29.611, 29.611. El octavo ganador, 29.670, 29.670. El noveno ganador, 29.736, 29.736. Décimo ganador, 32.657, 32.657. Décimo primero ganador, 37.315. 37.315. Décimo segundo, 42.189. 42.189. Y el último ganador, el décimo tercero ganador con el cartón número 45.902.
0: Muy bien, espectacular. Felicitaciones a cada uno de estos apostadores que hicieron los 25 aciertos. Y se van a estar viviendo el premio de los 5 millones de guaraníes entre sí.
1: Así mismo, Dani Pereira, controlar los cartones, señoras y señores. Los demás ganadores con 24 aciertos. Tenemos en total 27 ganadores. Y con menor acierto. A ver, con menor acierto son 5 personas. 5 ganadores que se marcaron. Ahora me apareció 3. 3 ganadores que se marcaron 19 aciertos.
0: Muy bien, espectacular. Ahí está. Felicitaciones a cada uno de estos apostadores que ganaron en esta primera cantada de Bingo Radial Imperio. Reitero, acá los ganadores del pozo, 18.722, 53.308, 25.703, 62.433, 25.948, 62.530, 29.611, 29.670, 29.736, 32.657, 37.315, 42.189 y el 45.902 son los apostadores que se van a estar viviendo el premio de los 5 millones de guaraníes entre sí. A controlar los cartones, te verifiquen sus cartones, a través de las redes sociales estarán los resultados para que vas a estar controlando si es que no pudieron jugar en esta primera cantada. Bueno, todo listo por acá, como se puede observar la transmisión, no tenemos ninguna bolilla sobre el tablero, las 75 bolillas ya están de vuelta dentro del bolillero para el inicio de la segunda cantada de la noche, Segundo sorteo de la noche, son 5 millones de guaraníes como premio. Vamos girando el bolillero por acá, sí señor, bueno. Muy bien.
1: Va el número, vean el número de la suerte de Naina.
0: Sí, posiblemente.
1: 2.6.
0: Ojo, llene, bebé.
1: Bueno, señoras, señores, para la segunda gran cantada, ¿todo listo por aquí, Dani?
0: Sí, señor, todo listo, todo ok. Arrancamos. Segundo sorteo, primera bolilla, línea de la letra O65.
1: 645-65, marca O65.
0: Muy bien, espectacular. Vamos con línea de la letra O74.
1: 744-74, marca O74.
0: En segundo sorteo de la noche marcamos el N38.
1: 3 con el 838, marca N38.
0: Muy bien, la siguiente bolilla es el N31.
1: 3 con el 131, marca N31.
0: 5 millones de guaraníes de premio en esta segunda cantada, digo bien. I24.
1: 2 con el 424, marca I24.
0: Muy bien. Vamos con la siguiente bolilla, línea de la letra B8.
1: Marca número 8, el más solicitado, el
0: B8. El 8 de cococho, Muy bien, marcamos el G59.
1: 5 con el 959, marca G59.
0: Muy bien, segundo sorteo, vamos avanzando, línea de la letra N35.
1: 3 con el 535, marca N35, número de la suegra.
0: Sí, señor. Bien. Marcamos el N44.
1: 4-4-4-44, marca N44. ¿Bolívar jugó a Tacuanga?
0: No, el domingo es con Cerro. Pierde el clásico a nadie, Juliano. El clásico a nadie. Marcamos el B1.
1: Marcando cartón del número 1, B1, con el bingo número 1.
0: Sí, señores, el bingo que te premia de verdad, bingo Radial Imperio, Muy bien. Línea la letra B2.
1: Marca número 2, el gallo norteño, B2.
0: Ahí está el gallo, el único puntero, Sí. Muy bien, ahí está bien de gallo ya, Marcamos el N32.
1: 3 con el 232, marca N32. Juega por encima, gallo, últimamente.
0: Sí. Está con todo el gallo, Marcamos el N33.
1: 3 con el 333, la edad de Cristo, N33.
0: Muy bien, segundo sorteo de la noche. Atención, línea la letra B10.
1: Marcando cartón el número 10. 1 con el 0, B10.
0: Muy bien, muy bien. Vamos con la siguiente bolilla. Atención, marcamos el G56.
1: 5 con el 6, 56, marca G56.
0: Muy bien, muy bien. Vamos avanzando. Atención, línea de la letra G47.
1: 4 con el 7, 47, sí, marcando G47.
0: Muy bien, muy bien. Radial Imperio, atención, línea a la letra I23.
1: 2 con el 323, marcas, amigo, I23.
0: Muy bien. Atención, se viene el N41.
1: 4 con el 141, marca N41.
0: La bonita suma de 5 millones de guaraníes como premio, Marcamos ahora el O62.
1: 6 con el 262, marca O62.
0: Muy bien. Vamos ahora con el N37.
1: 3 con 7, 37, sí, marcando esta noche N37.
0: Señor. Muy bien. Marcamos el G57.
1: 5 con 7, 57, marca G57.
0: Muy bien, son 5 millones de guaraníes de premio. Marcamos el B15.
1: Marca número 15, tu cartón, la niña bonita B15. El clásico de las niñas.
0: Sí. Marcamos el I21.
1: 2 con el 121, marca I21. Ñati, un año, Cuejele, Ana, I21.
0: Sí, señor. Los mosquitos. Hoy Mantoilai. Su apodo es.
1: Ñati.
0: Sí, Ñati.
1: Yo mucho antes le decía una compañera. Pero no le decía su nombre. Ñati Ubikini.
0: Sí, famosa, los que son muy magros, ¿verdad? Magra.
1: Flaquita, delgada.
0: Marcamos el B12.
1: Marca número 12, el arquero B12.
0: Muy bien, muy bien.
1: Pues el arquero Olimpia escuche Superman. Directo de fondo yo, güey.
0: Sí. Marcamos el I18.
1: 1 con el 818, marca I18. Y llegamos a las 25 bolillas cantadas. Reiterando la línea de B: 1, 2, 8, 10, 12, 15. Línea de I18, 21, 23, 24. Línea de N31, 32. 33, 35, 37, 38, 41, 44. Lina de G47, 56, 57, 59. Lina de O62, 65 y el 74.
0: Muy bien, espectacular. Felicitaciones.
1: Gracias, gracias.
0: Verificado ya, por supuesto, las 25 bolillas por ahí. Sí. En el sistema y también, por supuesto, a través de TV Imperio y a través del Facebook. A todos los amigos apostadores que nos acompañan en este sorteo de hoy, Marcamos el G48.
1: 4, 48, 48, marca G48.
0: Muy bien, vamos avanzando. Vamos girando el bolillero en esta segunda cantada. Atención y... 22.
1: 2 con 2, 22, los dos patitos. Y 22.
0: Son los patitos, ¿sí?
4: Señor. Señor. Es
0: G54.
1: 5-4-4-54, marca G54.
0: El coche queda patito, John. Lo brasileño, el patito lo brasileño. Marcamos el B7.
1: Marca número 7, carnicero gancho B7.
0: Muy bien, muy bien. Vamos con otra bolilla, atención, se viene por acá el O71.
1: 7 con el O71, marcando cartón O71.
0: Muy bien, gira que gira el bolillero. Vamos avanzando, marcamos el I30.
1: 3 con el 030 entero, marcamos amigo I30.
0: Muy bien, muy bien. Vamos girando el bolillero y atención porque se viene el B4.
1: Marcando cartón el número 4, el sapo cururú, B4.
0: Sí, señor. Atención, atención, marcamos ahora el I17.
1: 1 con 7, 17, el número del mono y el 17.
0: Sí, señor. Ahí está Jaimico, Línea la letra I27.
1: 2 con 7, 27, marca I27.
0: Sí, señor, va girando el bolillero. Vamos avanzando. Marcamos el B3.
1: Marca número 3 en tu cartón, Yaguapiporé, B3.
0: Señor, el perrito, Muy bien. Línea la letra I26.
1: 2 con 6, 26, marca en tu cartón I26 para ganarte en efectivo 5 millones de guaraníes.
0: Muy bien, espectacular. Línea la letra O66.
1: 6 con el 6, 66. La 2 espumantes. O66.
0: Sí, señor, sí, señor. Vamos avanzando. Se viene el N43.
1: 4 con el 3, 43. Marca N43.
0: Muy bien, vamos que vamos. Vamos con otra bolilla más por acá. Atención, se viene el O68.
1: 6 con el 8, 68. Marca O68.
0: Muy bien, muy bien. Vamos con otra bolilla más por acá. Se viene el G50.
1: 5 con el 0, 50 entero. Marca, mi amigo, G50.
0: Muy bien, va girando el bolillero. Vamos avanzando, segunda cantada, G49.
1: 4 con el 9, 49, marca G49.
0: Sí, señor, sí, señor. Atención, línea de la letra O67.
1: 6 con el 7, 67, marca O67.
0: Muy bien, vamos avanzando,
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0: Marcamos el O64.
1: 6 con el 4, 64. O64.
0: Anda, y te guarante, mañana ahorita, 5 millones de guaraníes como premio. Marcamos ahora línea la letra B14.
1: Marca el B14, el amigo Racho, B14.
0: Muy bien, se viene ahora el B11.
1: Marca número 11, Cambacanilla, B11.
0: Vamos avanzando, se viene ahora el N42.
1: 4 con 2, 42. Marca esta noche la segunda gran cantada, N42.
0: Muy bien, muy bien. Atención, otra bolilla, se viene el N39.
1: 3 con el 9, 39, marca mi amigo, N39.
0: Muy bien, vamos avanzando,
1: Persona vitalmente positiva para traer lo bueno.
0: Sí, señor, línea la letra B6.
1: Marca el número 6, ahí ya trajiste lo bueno, mi amigo, el sí. B6, la espumante.
0: Claro,
1: Infaltable el fin de semana.
0: Claro que sí. Marcamos el O73.
1: 7 con el 373. Marca Bonaque Seduki. O73.
0: Sí, señor. Así mismo. Vamos avanzando.
1: 49 bolillas cantadas. Y ya tenemos personas marcando los 24 aciertos, Dani.
0: Muy bien. Ya tenemos novedades. Apostadores que están con 24 aciertos. Y atención. Línea la letra N36.
1: 3 con el 636. El número del suegro. N36.
0: Sí, señor.
1: Y seguimos.
0: Seguimos avanzando. Perfecto. Vamos avanzando, vamos girando el bolillero por acá. Atención, línea de la letra I19.
1: 1 con el 9, 19. Mecurecer con el presente. I19.
0: Sí, señor.
1: Y seguimos.
0: Seguimos de vuelta. Perfecto.
1: Seguimos avanzando. Se suman nuevamente las personas con 24 aciertos.
0: Excelente, línea, la letra y 28.
1: 2 con el 8, 28. Marca en tu cartón y 28.
0: Sí, señor.
1: Y continuamos.
0: Continuamos de vuelta. Muy bien, atención, línea, la letra B5.
1: Marca número 5, Curerway B5.
0: Sí, señor.
1: Y seguimos.
0: Seguimos de vuelta.
1: Vamos que vamos.
0: Espectacular. Línea, la letra I, 20.
1: 2 con el 0, 20 entero. Caballo Uruguay, I, 20.
0: Sí, señor, ahí está.
1: Y es bingo.
0: Se lo ganó, se lo ganó, se lo ganó. Bingo, bingo, bingo, bingo. 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
1: 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Y con 54 bolillas cantadas, en ese segundo sorteo con 25 aciertos, tenemos en total 7 ganadores. El primer afortunado con el cartón número 23.669. 23.669. Segundo ganador, 35.806. 35.806. El tercer ganador, 48.717. 48.717. Cuarto ganador, 52.983. 52.983. El quinto ganador, 60.138. 60.138. Sexto ganador, 70.077. 70077. Y el séptimo ganador, 80.883.
0: Muy bien, espectacular. Felicitaciones a estos apostadores que hicieron los 25 aciertos y se van a dividir el premio de los 5 millones de guaraníes entre sí, ¿no?
1: Asimismo, Dani Pereira, controlar los cartones, señoras y señores. Los demás ganadores con 24 aciertos, tenemos en total 46 ganadores. Y con menor acierto, a ver, con menor acierto son dos personas, dos ganadores que se marcaron 10 aciertos.
0: Muy bien, espectacular, ahí está. Felicitaciones a cada uno de estos apostadores, los ganadores de esta segunda cantada. Reitero, los ganadores del pozo, el 23.669, 35.806, 48.717, 52.983, 60.138, 70.077, 70.077 y el 80.883 son los apostadores que se van a estar dividiendo entonces de esta manera el premio de los 5 millones de guaraníes entre sí. Bueno, a controlar los cartones, gente, verifique sus cartones, a través de las redes sociales estarán los resultados para que va a estar controlando si es que no pudieron jugar en esta noche. Bueno, y para ir cerrando, tenemos dos premios de 100.000 guaraníes que corresponde al número de cartón de la noche, ¿eh? Son los dos últimos premios de la noche, son dos premios de 100.000 guaraníes que vamos a estar sorteando. Ya el compañero Néstor Villar va a tener todo esto a través del Facebook, a través del Imperio.
1: El primer ganador, 79.529, y el segundo ganador, 31.655.
0: Muy bien, ahí está, espectacular. Reiterando por acá los dos ganadores de 100.000 guaraníes. El primer ganador, 79.529, 79.529 y el 31.655. 31.655, solo dos apostadores que se van a estar entonces recibiendo, van a estar recibiendo 100.000 guaraníes cada uno correspondiente al número de cartón de la noche. Bueno, culminado nuestro sorteo esta noche, querida audiencia, queridos apostadores, sigan confiando siempre en la empresa de Bingo Radial Imperio y con la bendición del Todopoderoso será hasta mañana. Chau, chau.

0: tacos. Miren, muchachos, o hacemos de esta forma o saco el dinero, porque el IPS es autónomo, el IPS es de los asegurados, no es del Estado. El IPS no tiene por qué hacer acuerdos con Salud Pública. Salud Pública tiene que cubrir como institución lo que tiene que cubrir y no usarle al IPS para la cobertura. Yo, presidenta, rompo ese convenio y hago que el IPS funcione, que se descomprima y se construya otro hospital de referencia, porque tiene todos esos terrenos al lado. ¿Cuántos terrenos, cuántos inmuebles tiene el IPS? Ustedes saben que el IPS tiene 5.000 hectáreas, 500 estancias, y solamente cobran 20, 30 millones mensual a cada uno de estos. ¿Por qué? ¿Y la cantidad de dinero que tienen los bancos?
1: Creo que todos sospechamos la respuesta.
0: Entonces, ¿qué haría del IPS? Primero construir otro hospital. Urgente.
2: No da más el hospital central.
0: No da más. No da más y no puede dar más. Porque ahora, antes, los pacientes, no, los asegurados no utilizaban el IPS. Porque usaban su seguro privado, tenían un seguro privado. Y ahora, debido a la necesidad y al tener su seguro al día, se van y buscan respuesta y no tienen respuesta. También en el IPS es que se compra todo, no hay nada. Ni acá, ni en los hospitales del interior y mucho menos en las... tiene varias...
1: En las filiales.
0: En las filiales acá en Central y en Asunción. No. Entonces, pero necesita otro hospital moderno del siglo XXI, con los equipos. ¿Por qué se terceriza? Uh-huh. ¿Por qué se terceriza
2: las internaciones?
0: No, las internaciones y también los estudios.
1: Claro, nos queda un minuto y para no, porque la televisión es así. Y ¿sabes qué? Te quería decir que no sé si ejerciste de periodista o comunicadora, porque buena panelista sería.
0: Sonora, ¿eh? No hice nunca.
1: Te quedaría
3: te
1: bien
3: invitamos
1: con nosotros acá para.
0: ¿Me van a enseñar?
3: Sí, claro.
1: No, que vamos a enseñar. Vos no vas a enseñar a nosotros, ¿no?
3: Por lo menos una vez a la semana, ¿no?
0: Sí, yo vengo para que me enseñen.
1: Muy bien. Una cosa que vi que, y ya cerramos porque también para darte el tiempo de despedirnos, estaba viendo los proyectos que habías presentado y justamente el título habla del enfoque social, entonces me fijé un poco el tema de la mujer y demás, y después relacioné también lo que decías de la educación con el tema de los sistemas de pago. Increíblemente, ¿por qué? Por el uso de la tecnología. O sea, educación antigua, profesores relativamente antiguos o formados en otra etapa, alumno aquí en otra cosa, entonces sí, hay muchas cosas acá. Pero en este minuto final, que la cámara es tuya, a ver, lo que quieras para la audiencia.
0: Agradecerte, Fernando, decirte que soy cerrista como vos.
1: Muy bien.
0: Colorada, cerrista, qué maravilla. Paraguaya.
1: Desconfié por tu atuendo hoy, pero sospecho que hay un azul que no veo nomás ahí.
0: ¿Azules?
1: ¿Azules? Ah, bueno, menos mal.
0: Olvídate.
1: Yo vi negro y me asusté, digo, no, pues...
0: Azul, querido. Bueno.
1: Muy bien, muy bien.
0: Luana, Richard, Hugo... Les agradezco la oportunidad de dirigirme a la ciudadanía y pedirles que acompañen a una mujer comprometida con el Paraguay, con la sociedad paraguaya, con los temas de tener una vida digna, de la cobertura, de lo básico, y buscar ser que este proyecto que estamos construyendo sea un proyecto de dar respuesta. Paraguay es un país rico en su historia. Los hombres y las residentas construyeron esta patria y no nos merecemos los paraguayos el Paraguay que tenemos. Yo conozco el Paraguay que nos merecemos. Un Paraguay de oportunidades, con educación, con salud, con una inversión en lo social, y que el ciudadano paraguayo pueda contar con todo esto. Eso nos merecemos. Y estamos

0: sacar la idea, saber hacer las preguntas, eso me tienen que enseñar ustedes.
1: Muy bien, vamos a hacer entonces comunicación acá.
0: Sí, sí,
1: vamos
0: sí.
1: a hacer juntos.
0: Bueno, una vez por semana. A que me enseñen.
1: Un gustazo realmente. Bueno,
0: gracias.
1: La senadora Lilian Samaniego con nosotros. Gente, muchísimas gracias. Gracias, no, equipo. Nos vamos en previa del clásico, el domingo a las 16 horas en el Defensor del Chaco. No quiero ser agresivo, pero pelea de inválido va a ser, parece.
2: No, pero que toda, no, pero ojo, que toda la fiesta se viva dentro del campo de juego, que todo el protagonismo tengan los jugadores, tanto Olimpia y Cerro Porteño, y que sea un clásico sano para toda la familia, por sobre todas las cosas.
3: Y que claro. pueden seguir la transmisión por alcance.
2: Totalmente.
1: Exactamente, ahí con todo el equipo de Hechos Pelota, con Hernán Rodríguez y equipo a la cabeza. Gracias, gracias a todos. Nos vemos el lunes. Chao. Chao.

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9: Vemos a los atletas cuando ganan. Pero no vemos todo lo que lo sostiene. No vemos la confianza para intentarlo una y otra vez. La presencia silenciosa de quienes acompañan y ese equipo presente en los aciertos y caídas. Tampoco vemos la incomodidad y la humildad para aprender del error. Pero vemos todo lo que lo sostiene. 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